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Sonido de Alan Walker es el que te traemos aquí ahora a tu corazón de tiza. Ingredientes imprescindibles para hacer un buen corazón de tiza. La tiza blanca o de color. Un muro donde pintar un corazón enorme de tiza en la que nos han de caber, como no, 7 nombres. 7 nombres que vamos a ir conociendo a continuación y vamos a ir conociendo también sus historias musicales. Una horita de radio aquí en tu emisora favorita. Bienvenidos, bien hallados. Los saludos de quien va a estar hablándote, Javier La Onda Cuadrado. El abrazo a toda la peña.

En 2012, Alan Walker estaba escuchando una canción del DJ italiano David Weasley, también conocido como DJ Ness, y se acercó a él para averiguar cómo producía su música. Se inspiró en los productores de EDM, K391 y Atgriggs, y en composiciones de cine como Hans Zimmer y Steve Jabronski. Comenzó a producir su música en su computadora portátil usando FL Studio. En julio de 2012, con la ayuda y los comentarios de sus fanáticos en línea, comenzó a seguir su carrera de productor musical y poco a poco comenzó a publicar su música en YouTube y SoundCloud. Sus comienzos fueron como productor de dormitorio, fue mejor conocido como DJ Waltz, antes de firmar un contrato discográfico y lanzar su sencillo debut en 2014.

En 2005, esta canción de Sia, Breathe Me, se utilizó en las últimas escenas de la serie de televisión estadounidense Six Feet Under. También dicha canción acompañaba a uno de los trailers del videojuego Prince of Persia, lanzado en 2008. En 2013 grabó, junto a The Weeknd y Diplo, su nuevo sencillo titulado Elastic Heart, que apareció en otra película, Los Juegos del Hambre en Llamas.

Cristina Aguilera, cantante, compositora de raíces irlandesas y ecuatorianas, nacida en Estados Unidos y exponente de la música pop y R&B. Una carrera artística que comenzó desde muy pequeña cuando formó parte del programa televisivo de Disney, El Club de Mickey Mouse, junto a colegas como Justin Timberlake y Britney Spears. Sus habilidades vocales son comparadas con las de Mariah Carey y Whitney Houston. Su disco debut homónimo fue presentado en 1990 y se da a conocer con este hit, Jenny in the Battle. Al año siguiente edita Mi Reflejo en español, donde se destacan Falsas Esperanzas, Pero Me Acuerdo de Ti, Ven Conmigo, entre otros.

El 2 de enero de 1983, el grupo A-ha abandona Noruega con destino a Londres. Magne viajó una semana más tarde para quedarse con su novia Heidi en Ridgefjord. El grupo estuvo los primeros meses buscando una compañía. La primera que visitaron fue Decca, que los rechazó. La primera con la que firmaron fue Lionheart, pero dicho contrato no duró demasiado y no se llegó a realizar nada con la compañía. A-ha pasaba por momentos muy difíciles, vivían en un piso pequeño e inadecuado, por lo que intentaron relacionarse con otras personas. Morten, por ejemplo, estuvo unos días viviendo con Steve Strange. Al poco tuvieron que tomarse un descanso y regresar a Noruega para ganar algo de dinero. Morten se reunió con el líder de Soldier Blue, Arild Beivit, que conocía del colegio, y formaron un grupo llamado Sporty Morty and the House Rockers, que lo único que hicieron fue tocar un concierto.

En el año 1986, Laura Branigan es invitada al 27 Festival Internacional de la Canción de Viña del Mar, logrando una exitosa presentación televisada y aumentando en este modo su popularidad tanto en Chile como en el resto de Latinoamérica. En 1987 el álbum Touch marcó un cambio en su carrera con nueva dirección y recurriendo a nuevos productores, tomó un rol más activo en su trabajo y en el estudio. El álbum también incluye esta versión del éxito de Jennifer Rush, The Power of Love, canción que se colocó entre las 20 mayores vendedoras de álbums durante la temporada navideña de 1987.

Si en 2015 Clean Bandit ganan el premio Grammy a la mejor grabación dance, en el 2016, el 7 de julio concretamente, lanzaron este sencillo en su canal de YouTube, Tears, con la cantante Luisa. Ese mismo año, pero el 19 de octubre, el violinista Neil Millan da un comunicado en su cuenta de Twitter anunciando que dejará a la banda. Millan agradece el apoyo de sus fans y asegura que sus años en Clean Bandit fueron uno de los mejores de su vida. El músico aprovechó también para dar gracias a su equipo, así como a su expareja Ollie Alexander, vocalista de la banda Years and Years.

y a Jean-Michel-André Jarre Peillot, más conocido como Jean-Michel Jarre. Nacido en Lyon, Francia, un 24 de agosto de 1948. Es un compositor e intérprete francés de música electrónica. Posee relevancia internacional por sus conciertos multitudinarios celebrados al aire libre. Desde su debut en 1971 ha tocado diversos estilos musicales, como entre otros el electro rock, el ambient. Es hijo del destacado compositor francés de bandas sonoras, Maurice Jarre.

Siete son los nombres que tenemos metiditos ya en ese corazón que pintamos al principio del programa, en tu pared, en tu muro. Así que nos metemos en nuestra zona transición Balancín para pedirte en tu nominación a través de un sencillo mensaje de WhatsApp, de texto o de voz, tú decides. Y tú decides también quién se va, quién se queda. Dos nombres que tenemos colgados en nuestra balanza virtual. A un lado a Clean Bandit, en el otro a Jean-Michel Jarre.

música electrónica de Jean-Michel Jarre al otro lado de la balanza. Y con este tema, Magnetic Fields, te pide que des tu nominación para que su nombre pueda ser escrito una vez más en tu corazón. ¿Y cómo lo haces? Ya sabes, te metes en nuestra página oficial de Facebook, Corazones de Tiza, nos dejas un me gusta bien grande, le das al botón que hay arriba a la derecha que te llevará directamente a la aplicación WhatsApp de tu móvil. Así de fácil, así de sencillo. Tú decides qué música suena y qué música no aquí en Corazón de Tiza.

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1: Con este tema de 1970 nos metemos en nuestra zona de nuevas entradas. Siete nombres que compiten también porque su nombre sea escrito en tu corazón por sonar su música aquí en esta horita de buena radio. Entre esos siete nombres, apúntate porque está Nirvana, Eric Carmen, Muse, Tem Sharp, Pink, Grob Armada y vuestra propuesta de entrada para la próxima edición de Corazón de Tiza, sonando ya quien ha obtenido más nominaciones a través del WhatsApp, Chris Christopherson, Sunday Morning Coming Down es el tema que nos interpreta en esta tu zona de nuevas entradas.

Continuando la línea de corazón de tiza, nos metemos en nuestra zona degustación. Durante unos minutos vamos a volver a recordar esos temas que en un momento u otro tocaron nuestro corazón y su nombre fue escrito. Recordaremos su historia musical.

Es el grupo de chicas más famoso del mundo y el que más vendió en todos los tiempos. Su sencillo debut, Wanna Be, se convirtió en el primero de 9 sencillos número 1 en Reino Unido y llegó a la misma posición en 41 países alrededor del mundo. Otros lanzamientos exitosos siguieron, incluyendo Say You Build There, To Become One, Who You Think You Are y Mama.

En el espectáculo se encontraba la encargada de la noche de micrófono abierto, Jane Fox, quien lo invitó a actuar para ellos en un local y después de realizar su puesta en escena, llamó la atención del manager del actor Fox y al abordarlo, reservó una actuación para Sharon en el programa de radio de Fork Shore de Fox, quien luego del programa le dio alojamiento en su casa en Hollywood y

Mike and the Mechanics es un supergrupo de rock inglés formado en Dover 1985 como un proyecto paralelo de Mike Rutherford, el bajista y guitarrista de Genesis. La banda es conocida por sencillos como Silent Running, All It Needs Is Miracle, Take In, The Living Years, World of War y Over My Shoulder. Inicialmente la banda incluía a Rutherford, los vocalistas Paul Carrack y Paul Young, el teclista Adrian Lee y el baterista Peter Van Hook. Después de una década juntos, Lee y Van Hook se retiraron en 1995 y no fueron reemplazados. Después de la muerte de Young en 2000, Carrack se convirtió en el único vocalista principal de la banda hasta 2004, cuando la banda se disolvió y Rutherford y Carrack dijeron más tarde que la banda había seguido en su curso.

Seguridad Social es un grupo español de rock formado en 1982 por José Manuel Casañ en Benetúser, Valencia. La banda es un referente dentro de la movida de los 80 del rock español. Entre sus canciones más conocidas están Chiquilla, Come Ranas y Quiero Tener Tu Presencia. También es muy popular Acuarela, versión de La Acuarela de Toquiño. A lo largo de su carrera, Seguridad Social ha evolucionado desde el punk escatalítico de sus inicios hasta los ritmos latinos y mediterráneos, posicionándose en un lugar destacado dentro del panorama musical español con José Manuel Casañ al frente, uno de los artistas más consolidados de la música española.

El 22 de abril de 2003 salió a la venta una edición especial con bonus tracks y canciones remezcladas de este grupo, Upa Dance. Tres meses antes se había publicado un DVD con imágenes de la formación del grupo, coreografías de la serie, tomas falsas, entrevistas del grupo en diferentes programas como Espejo Público, Sabor a Ti, resúmenes de la serie, una galería de fotografías del grupo, videoclips como el de Morenita o el making of de este mismo tema, Once Again.

El 17 de junio de 2015, Fonseca, en la ciudad de Los Ángeles, recibió el premio especial SESAC Latina Contemporary Icon Awards, destacándolo como uno de los cantautores más exitosos e influyentes del mundo. El premio, otorgado por primera vez en la historia de los premios SESAC Latina. En octubre de 2015 recibió el premio triunfador en la Musa Awards, un galardón que fue establecido por el pabellón de la fama de los compositores latinos.

ha estado desde su lanzamiento en los primeros lugares de audiencia en los distintos países latinoamericanos. Fue ganador del Grammy Latino 2016 como Mejor Canción Tropical.

Enrique Ortiz de Landazuri y Zardui, nacido en Zaragoza, España, un 11 de agosto de 1967, más conocido como Enrique Bunbury. Es un cantante, compositor y músico español. Es conocido a ser el vocalista de la banda de rock Héroes del Silencio.

una leyenda, una historia, la de Ana Guerra, que se forjó en la pequeña pantalla. Ya en el 2002 apareció por primera vez en el programa Menudas Estrellas, presentado por Alonso Caparrós. Más tarde participó en el Veo Veo de Teresa Rabal. También apareció en el programa A Tu Lado de Telecinco, en donde el productor aconsejó a su padre para que estudiara música. En su currículum destacan los musicales Jesucristo Superstar y Evita, formando parte del elenco de producciones del Auditorio de Tenerife. Este último show, el de Evita, estuvo en cartel en la Gran Vía madrileña durante más de un mes.

Ya sabes que nos encanta pintar corazones de tiza en la pared contigo. Siete nombres y luego siete nombres más. Los primeros pintados dentro de ese corazón. Los segundos pidiendo vuestras nominaciones para llegar a lo más alto y lo más adentro de ti, en tu corazón. Hoy te recordamos también ese duelo en nuestra zona Transición Balancín, en la que tenemos dos nombres. Uno de ellos no volverá a sonar en Corazón de Tiza, por lo menos en la primera parte. Entre esos nombres están Clean Bandit y Jean-Michel Jarre. Un DJ y un techno compositor. Tú decides hacia dónde te decantas. Ya sabes, esperamos escuchar, tenerte ahí al otro lado del aparato de radio, de móvil, del altavoz inteligente, en una próxima edición de Corazón de Tiza, para presentarte pues estas dos listas. Así que sé listo y vuelve a sintonizarnos aquí, en tu emisora favorita. Los saludos de quien ha estado hablándote, Javier La Onda Cuadrado, encantado de poder servirte. Mi saludo a toda la peña y ya sabes, volvemos a escucharnos muy prontito y búscanos en redes, porque también nos vas a poder encontrar. Así que, enrédate.

0: Saludos, buenos días. Por decir algo, bienvenidas y bienvenidos a la Onda Local de Andalucía. Esta es la primera edición de Desde a Oeste y hoy es lunes 10 de agosto. Una semana que arrancamos con los ojos puestos en la provincia de Huelva. Hay 605 efectivos desplegados en el incendio de niebla que se declaraba el pasado jueves y que tiene todavía a estas horas a 474 personas fuera de sus domicilios como consecuencia del fuego, que está en fase de emergencia, situación operativa 2. De ellas, 27 están siendo atendidas por Cruz Roja y Protección Civil en el Teatro Municipal Ruiz Tatay de Zalamea la Real y el resto se ha trasladado a viviendas propias, casas de familiares u otros alojamientos. Además, hay 5 carreteras cortadas. Autoridades como la consejera Loles López y la vicepresidenta tercera del Gobierno, Sara Gesén, han estado sobre el terreno durante el fin de semana viendo cómo evoluciona un incendio con múltiples focos a consecuencia del viento que cambia incluso la cabecera de las llamas con el paso de las horas. Las tareas se han concentrado en estos últimos momentos en la línea de defensa de Berrocal, El Pozuelo y los restantes núcleos desalojados situados al norte del incendio. El Infoca ha estado trabajando durante esta noche con fuego técnico y maquinaria pesada, a lo que se han sumado recursos técnicos y humanos del Consorcio Provincial de Bomberos y la Unidad Militar de Emergencias. El vicepresidente primero de la Junta y consejero de Presidencia, Sanidad y Emergencias, Antonio Sanz, explicaba al filo de la medianoche que la situación es compleja y difícil y tienen que estar preparados para cualquier escenario.
1: Confiamos en poder tener avance, pero en este tipo de incendio tengo que decirles que ya uno pierde hasta la seguridad de lo que puede ocurrir, por más que se pueda hacer, porque es tanto los cambios de viento, son tantas las circunstancias que provocan los focos secundarios, es tan complejo los fenómenos convectivos que pueden generar una distorsión del comportamiento del incendio, donde incluso la propagación del incendio ya no es por viento, por dirección de viento, sino esos fenómenos convectivos lo convierten a cualquier escenario imprevisible y por lo tanto trabajamos con esa confianza, pero también siendo conscientes de que este incendio es tan difícil, tan complejo y tan duro y peligroso que lógicamente tenemos que estar preparados para cualquier situación.
0: Hablamos de un incendio que tiene en torno a unas 8.000 áreas afectadas. El subdelegado del Gobierno de España en Sevilla y delegado del Gobierno en Andalucía en funciones, Curro Toscano, resumía la situación del domingo en términos futbolísticos, porque se trataba, decía, de no perder. También enviaba un aviso de tranquilidad de cara a la ciudadanía de los municipios cercanos que ven columnas de humo como consecuencia del viento. La seguridad se ha centralizado todo desde el puesto de mando avanzado ubicado en la localidad de Niebla.
2: La tarde ha sido muy compleja, pero efectivamente era una tarde en la que, si me permitís el símil futbolístico, lo que había era intentar no perder. Y es verdad que, como digo, durante la tarde ha habido momentos muy complicados. Hay importantes columnas de humo con los movimientos de viento que venimos explicando durante toda esta jornada. En muchas ocasiones la ciudadanía, los propios alcaldes, nos muestran su inquietud por la posible cercanía del fuego y de esa humareda. Un mensaje de completa seguridad en que si hay alguna situación de riesgo, desde el PMA se informará detalladamente a los alcaldes, se informará detalladamente a la ciudadanía y ahí están los servicios operativos, especialmente la Guardia Civil.
0: Es el apunte que traemos a la portada de este informativo. Vamos a repasar más cuestiones de actualidad este lunes con nuestra compañera Alba Sáez.

0: Alba, comenzamos la semana con aviso amarillo por calor en Córdoba, Jaén y Granada.
1: Así es, la Agencia Estatal de Meteorología ha activado para este lunes el aviso amarillo por altas temperaturas en Córdoba, Jaén, Almería y Granada, con máximas que podrán alcanzar los 38 grados. Por otro lado, el aviso amarillo por tormentas estará activado en el Valle de la Almanzora, en la provincia de Almería, y en la comarca granadina de Guadix y Baza, desde las 2 de la tarde hasta las 8. En ambas ubicaciones, el aviso se refiere al norte de la comarca. Además, la EMET ha indicado que las tormentas pueden ir acompañadas de granizo y rachas de viento muy fuertes.
0: Además, nuestra comunidad encabeza las muertes por ahogamiento en España.
1: La comunidad acumula 49 muertes por ahogamiento en espacios acuáticos entre enero y julio de 2026, la cifra más elevada de todas las comunidades autónomas, según los datos del Informe Nacional de Ahogamientos elaborado por la Real Federación Española de Salvamento y Socorrismo. En concreto, durante el mes de julio, 10 personas fallecieron ahogadas en la comunidad andaluza, lo que sitúa a Andalucía junto a Galicia y Baleares como el tercer territorio con más víctimas durante ese mes. En el conjunto del país, un total de 91 personas fallecieron durante julio, la misma cifra que en el mismo mes de 2025 y únicamente una menos que en junio de este año, que con 92 víctimas se mantiene como el mes con mayor mortalidad por ahogamiento de 2026.
0: Además, Andalucía va a ver este miércoles un eclipse solar por primera vez en más de un siglo.
1: Sí, se trata del primer eclipse total de sol visible desde la España peninsular en más de un siglo. La franja de totalidad atravesará el país de oeste a este y pasará por numerosas capitales de provincia, entre ellas varias andaluzas. El fenómeno comenzará en Andalucía en torno a las 8 menos 20 de la tarde, con ligeras variaciones según el punto de observación. Según la Agencia Espacial Europea, España albergará la mayor zona de totalidad de Europa durante este eclipse, lo que proporcionará condiciones especialmente favorables para su observación antes de que el fenómeno continúe su recorrido sobre las Islas Baleares. Para visualizar este eclipse, el Observatorio Astronómico Nacional aconseja no observar al sol directamente, ni a simple vista, ni utilizando gafas de sol convencionales. Durante un eclipse parcial, el sol nunca queda completamente oculto por la luna y, por tanto, mirarlo sin una protección segura y adecuada puede provocar daños en la vista. Para disfrutar del fenómeno con seguridad, ha pautado utilizar gafas de observación del eclipse homologadas. Asimismo, advierten de que tampoco debe observarse el sol mediante cámaras, videocámaras, telescopios, prismáticos u otros instrumentos ópticos que no estén preparados para la observación solar y que no dispongan de los filtros adecuados.
0: Además, este lunes 10 de agosto, la Fundación Blas Infante homenajea este lunes, como decimos, al padre de la patria andaluza.
1: Sí, lo hacen conmemoración con el 90 aniversario de su asesinato en el inicio de la Guerra Civil Española en 1936. El acto contará con la presencia de todos los grupos parlamentarios, a excepción de Vox. A las 10:30 de la mañana comenzará la ofrenda floral por parte de los asistentes en el monumento que recrea el fusilamiento de Blas Infante en el kilómetro 4 de la antigua carretera de Sevilla a Carmona, el punto donde fue asesinado hace 90 años. La comparsa El Patriota ofrecerá una actuación musical precediendo la entrega de ramos de flores, en la que intervendrá el patrono de la Fundación, Juan José Téllez, y el presidente de la misma, Javier Delmas Infante, nieto de Blas Infante. Este acto convive con el que organiza también anualmente el Parlamento Andaluz, que el 7 de julio se reunió en Casares, en Málaga, para conmemorar el 140 aniversario de su nacimiento en este municipio, donde lo hizo en 1885.
0: ¿Y en la agenda del día qué tenemos, Alba?
1: Pues a las 10 de esta mañana en Niebla, en Huelva, el vicepresidente primero y consejero de Presidencia, Sanidad y Emergencias, Antonio Sanz, atenderá a los medios tras la reunión de coordinación por el incendio del municipio. Lo hará en el puesto de mando avanzado. A las 10:30 en Madrid, el consejero de Inteligencia Artificial, Desarrollo Tecnológico y Función Pública, José Antonio Nieto, visita el centro de la Fundación Telefónica Madrid 42. Y a las 12 en Almería, el consejero de Agricultura, Pesca, Agua y Desarrollo Rural, Ramón Fernández Pacheco, y la consejera de Educación, Carmen Castillo, presiden el acto de toma de posesión de los delegados territoriales de la Junta en Almería.
0: Muchas gracias, Alba. 8 y 39 minutos de la mañana, momento en el que hacemos una pausa y enseguida vamos con nuestro espacio de municipalismo y gobernanza.

0: Abrimos la semana con nuestro espacio de municipalismo y gobernanza con la Federación Andaluza de Municipios y Provincias. El presidente de la institución, José María Bellido, espera reunirse pronto con el vicepresidente segundo de la Junta, Manuel Gavira. Bellido valora como muy positiva la relación que el organismo que preside ha mantenido con el gobierno andaluz durante la anterior legislatura, por lo que espera ahora mantener con el nuevo ejecutivo de coalición entre PP y Vox una relación igual de buena. En este sentido, ha señalado que ya ha solicitado una reunión con el nuevo vicepresidente segundo y consejero de Turismo, Justicia, Desregulación y Administración Local, Manuel Gavira. Una reunión que José María Bellido espera que se produzca, dice, cuanto antes.
1: Como vicepresidente de la Junta de Andalucía, es un único gobierno y en ese pacto no hay nada que yo haya leído que me suponga que me altere o que vea un peligro en las relaciones con la administración local, ¿no? Con lo cual, si se cumple, que espero que sea así, lo que se ha firmado por los dos partidos como un pacto de gobierno, pues las relaciones deben seguir siendo iguales, ¿no? No obstante, te vuelvo a repetir, quiero tener una reunión cuanto antes con Manuel Gavira.
0: Así lo ha indicado el presidente de la FAMP en una entrevista concedida a los compañeros de Europa Press, en la que, a modo de balance de la anterior legislatura andaluza recién concluida, valoraba que la Junta y la Federación de Municipios han avanzado conjuntamente en los retos que han tenido que afrontar. De esta manera, Bellido ha defendido que los 4 años de la anterior legislatura han sido positivos para la FAMP por esa actitud abierta que asegura que ha mantenido el gobierno de Juan Manuel Moreno.
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0: la brecha digital es una cuestión más que recurrente y no por ello menos importante. Por eso queremos hacernos eco de un proyecto que han puesto en marcha la Diputación de Granada y la Cruz Roja. La idea básica es desarrollar de aquí a final de año una serie de talleres dirigidos a mayores de 19 municipios de toda la provincia. El eje va a ser un elemento que tenemos todos o casi todos, pero que no siempre sabemos cómo gestionarlo de una forma óptima: el teléfono móvil. Con esto se pretende que usarlo en la vida diaria sea una solución a varias de las tareas de estas personas en lugar de un estorbo o casi un suplicio. Vamos a conocer más sobre esta iniciativa con una voz habitual de esta casa. Saludamos a Elena Duque, diputada de Bienestar Social, Igualdad y Familia. Elena, buenos días y bienvenida de nuevo a la Onda Local de Andalucía.
1: Muchas gracias y buenos días.
0: Esta iniciativa con el nombre Digitalízate, exactamente, Elena, ¿en qué va a consistir?
1: Bueno, pues así como la palabra engloba, es un programa que hacemos junto con Cruz Roja, que va dirigida a personas mayores de nuestra provincia, para que en estos meses, hasta finalizar el 2026, pues tengan como objetivo pues reducir esta brecha digital que vemos de gran importancia en nuestra provincia.
0: Porque hay varias cuestiones que se quieren abordar en estos talleres, pero entiendo que hay que enfocarse en unas más que en otras. ¿Cuáles son las más importantes?
1: Bueno, yo creo que en este taller, además de esa socialización con otras personas de tu misma edad, queremos mejorar esa autonomía que tienen que tener nuestras personas mayores, dado a esa entrada tan, además, apresurada de la digitalización en todos los ámbitos, ya sea en salud, en cuestiones bancarias. Entonces, mejorar esa autonomía, también favorecer esa inclusión social a través de esas competencias digitales, porque también se les ayuda a funcionar pues a través de WhatsApp, a lo mejor con alguna red social, Instagram, Facebook, por ejemplo. Entonces, todo esto le da a ellos esas herramientas para que esa soledad que mucha gente vive en nuestra provincia, sobre todo en esos pueblos dispersos y diversos que tenemos más alejados de la capital, pues tengan pues otra herramienta para poder pasar ese tiempo que se encuentran solos en casa.
0: Es que reducir la brecha digital, Elena, es una forma también de combatir las desigualdades.
1: Totalmente, y yo creo que tenemos que ser conscientes, y para ello tenemos que trabajar. Nosotros en la Diputación de Granada, además, lo hemos visto muy claro, porque escuchamos a las personas, a esas personas mayores, porque los visitamos en los municipios y nos comentan en muchas ocasiones que ellos ya no tienen una entidad bancaria en su pueblo. Entonces, todo esto lo tienen que hacer a través pues de su móvil, del ordenador. Tenemos los puntos Vuela, que además los ayudan muchísimo, pero a través de esos puntos Vuela, ¿por qué no intentar que ellos cojan esa autonomía? Yo creo que es la, ¿no?, la mezcla perfecta para poder desarrollarla.
0: Vamos a recalcar que son unas formaciones, unos talleres que están dirigidos a personas que sean mayores de 65 años y que residan en una serie de municipios que son exactamente los siguientes: Albolote, Alendín, Cájara, Chaucina, Churriana de la Vega, Cijuela, Cullar Vega, Dílar, Fuente Vaqueros, Huétor Vega, Láchar, Monachil, Oíjares, Peligros, Pinos Puente, Puliana, Santa Fe, Valderrubio y Vegas del Genil. Son estos municipios de los que se refería Elena Duque, que están más dispersos en la provincia, que cuentan con menos habitantes, pero que no por ello, y además bien lo sabéis, en la Diputación hay que dejar de atenderlos, Elena.
1: 19 municipios, además muy bien nombrados, si es verdad, y que, bueno, atentos, sobre todo atentos a sus peticiones. Nosotros tenemos, yo creo que nos podemos poner un tanto a favor, porque somos esa Diputación que lo primero que hace es escuchar. Y yo creo que es lo más importante para que todo funcione y para que esos pueblos nos transmitan esas necesidades que tienen y que nosotros las convirtamos en realidad.
0: Este proyecto Digitalízate lleva tiempo en marcha, pero es una cuestión sobre la que nunca está de más insistir para que nadie se quede atrás, porque puede ocurrir que haya personas que hayan participado en estos talleres en ediciones anteriores y que hayan olvidado algún concepto y quieran refrescarlo, o bien porque simplemente hubiera personas que directamente no tuvieran conocimiento de que se ponían en marcha.
1: Así es. Fíjate que nosotros en Granada tenemos 174 municipios y 6 ELAs y nosotros intentamos ya dar la vuelta a este programa para que nadie se quede atrás. Pero sí es verdad que te llama la atención que por muchas vueltas que le des, siempre hay gente que necesita o se apunta a este programa. Y como tú dices, hemos coincidido a veces en alguna visita con personas que hemos visto en años anteriores. O sea, qué ganas tienen y nosotros ante esas ganas pues seguimos trabajando.
0: Y como en la Diputación, ya lo dice Elena Duque, se escucha a todo el mundo, también habéis querido sumar fuerzas en este proyecto con la Cruz Roja. ¿Qué es lo que aporta una organización como esta a este objetivo que persigue la Diputación con estos programas?
1: Bueno, yo creo que ese convenio, ese hermanamiento que tenemos con esas entidades, además hablamos de Cruz Roja, con esa fuerza que lo único que te trae es confianza. Yo creo que una vez que ponemos cada uno de nuestra parte, en este caso administración, entidades del tercer sector, y que todos caminamos hacia esa misma senda, que es ayudar, en este caso a nuestras personas mayores, crea una tranquilidad. Yo creo que ir de la mano de Cruz Roja es seguridad para que este programa, en este caso, pues salga lo mejor posible.
0: Por eso se pone en marcha una vez más esta edición de Digitalízate. Repetimos, son 19 los municipios en los que se va a poner en marcha de aquí a final de año. No sé si tenéis ya prevista una fecha exacta a la que se van a retomar, porque entiendo que este mes de agosto es un poco para ponerlo todo en marcha y en septiembre es cuando se vuelve a iniciar, porque el objetivo, tengo entendido, Elena, y corrígeme si me equivoco, es que se terminen en esos 19 municipios de aquí a final de año, ¿verdad?
1: Sí, así es. Y en septiembre empezarán a ponerse en marcha porque, como ya bien has dicho, es un programa que lo vamos siguiendo ya año tras año y tenemos el concepto muy claro. Los ayuntamientos lo acogen de la mejor manera posible. Entonces se va a poner en marcha en cuanto vengamos de vacaciones, que también nuestros mayores las están disfrutando, muchos de ellos. O sea que en septiembre, como los niños y niñas en el cole, empezamos con el nuevo programa Digitalízate para estos 19 pueblos de nuestra provincia.
0: Una iniciativa que pone en marcha la Diputación de Granada, de nuevo, apoyada por Cruz Roja y que nos ha explicado, como siempre de una manera muy sencilla, muy didáctica, Elena Duque, la diputada de Bienestar Social, Igualdad y Familia de la Diputación Provincial Granadina. Elena, muchísimas gracias por atendernos una vez más aquí en la onda local de Andalucía y, por supuesto, siempre atentos a todas esas iniciativas interesantes que hacéis desde allí.
1: Muy bien, pues muchas gracias a vosotros.

0: El azote de los incendios forestales sigue, y ya lo saben, causando estragos en nuestra tierra. Hoy nos fijamos en qué hay que hacer en caso de sufrir un siniestro de este tipo para recibir indemnizaciones. Nos lo cuenta nuestra compañera Concha Cabrera.
1: Juan Manuel Moreno pide mucha precaución ante los incendios. El presidente de la Junta de Andalucía ha apelado a la máxima prudencia y ha pedido mucha precaución a la ciudadanía tras un julio que ha calificado como terrible en materia de incendios forestales en la comunidad. Apunta en su cuenta oficial de X que cada día hay una media de 15 conatos de fuegos en Andalucía, ante lo que solicita prevención, cautela y algo que también es muy importante, dice, la colaboración de todos. Junto a la publicación, Moreno ha subido un vídeo en el que ha destacado el trabajo de los efectivos de la Agencia de Emergencias de Andalucía y de los cuerpos y fuerzas de seguridad del Estado. Aún así, estos siniestros siguen produciéndose y dejando cada vez consecuencias más graves, como el ocurrido en Los Gallardos, en Almería, con el resultado de la pérdida de 14 vidas humanas, además de los daños ambientales y materiales. En este sentido, una vez ocurren estas tragedias, queda reclamar indemnizaciones. Así, la Asociación de Usuarios de Bancos, Cajas y Seguros, ADICAE, reclama a las aseguradoras una respuesta ágil en la tramitación de estas indemnizaciones derivadas de los incendios forestales producidos este verano, no solo en Andalucía, también en el resto de España, ante la situación de vulnerabilidad, además, en la que pueden encontrarse los afectados. Vamos a hablar de todo esto con Luis García Perulles, abogado, portavoz de ADICAE. Muy buenos días, bienvenido a la Onda Local de Andalucía.
2: Hola, muy buenos días.
1: Muchísimas gracias por acompañarnos. Bueno, en este contexto, ¿no?, que decimos de vulnerabilidad, de emergencia después de un incendio forestal, de las magnitudes, ¿no?, que estamos viendo que han ocurrido en el mes de julio, ¿qué le piden a las aseguradoras?
2: Nosotros creemos que es muy importante que ante la emergencia social que están suponiendo los incendios forestales durante este verano, es muy importante también que las aseguradoras tomen conciencia y sean ágiles en la tramitación de los expedientes de reclamación y que, por tanto, ese plazo legal que está establecido de 40 días, pues si es posible, sea rebajado, puesto que quienes sufren un incendio, mencionabas antes el incendio de Los Gallardos, de tan triste resultado con tantas víctimas mortales, que lamentamos tanto, tantas pérdidas materiales, pues evidentemente que tengan respuesta rápida por parte de las compañías de seguros.
1: En ese sentido, claro, de cara a agilizar todos estos trámites de los expedientes, también desde ADICAE recomiendan una serie de consejos a las personas afectadas, ¿no?
2: Sí, es muy importante que el siniestro se comunique pronto, lo antes posible. La ley establece un plazo de 7 días naturales, por eso es muy importante que cuanto antes se pueda comunicar, se comunique. En caso de que estuviesen esas personas evacuadas, pues evidentemente también se complicaría, digamos, un poco esta situación, pero también es razonable pensar que en tanto estuvieran evacuadas y no pudieran disponer a lo mejor de la documentación, etcétera, pues ese plazo que fuera flexible y recabar toda la documentación necesaria pues para dar el parte de siniestro, que traten de documentar gráficamente los daños que se hayan podido producir a través de fotografías, de vídeos, que recojan los siniestros, si disponen también pues de documentación de económica, de facturas, de recibos, en fin, de los daños que se puedan haber producido en determinados bienes, pues todo eso que lo puedan recabar y hacer una entrega rápida al seguro. También en ese sentido, que las compañías reciban toda la información lo antes posible.
1: También es importante, señor García, que los ciudadanos y ciudadanas conozcamos también las leyes que nos amparan en este sentido, ¿no? Hay una específica, además, de contrato de seguro.
2: Sí, la ley de contrato de seguro es de 1980. Ya desde entonces las compañías saben que tienen un marco que deben cumplir, y nosotros también como personas consumidoras pues también tenemos que ser conscientes de que hay una normativa que nos ampara como clientes de las compañías aseguradoras. En ese sentido, las compañías, pues más allá de las dificultades que nos venimos encontrando siempre en reclamaciones por daños, pues las compañías tienen, como he dicho, tienen que ser ágiles, y en este sentido también tienen que facilitar la posibilidad pues de que se hagan peritaciones que sean, bueno, pues razonables y objetivas, es decir, que los técnicos peritos que revisen los daños hagan efectivamente unos informes razonables y que tengan que ver con lo que ha sucedido, no con lo que a la compañía le conviene que suceda, y también los plazos son importantes. Es cierto que los plazos son, bueno, son perentorios, son acaban enseguida, y en ese sentido también, pues, desde ADICAE podemos ayudar a informar sobre el cumplimiento de estos plazos, incluso también, pues, en un momento dado a presentar reclamaciones. La Dirección General de Seguros y Fondos de Pensiones tiene un servicio también de protección de la persona asegurada, que vela también porque las compañías den un servicio adecuado a lo que es el contrato de seguro, porque esa normativa en definitiva lo que regula es la relación entre las partes. El contrato es la parte más importante. De hecho, en incendios forestales, si no existe un seguro, pues no se va a hacer cargo nadie. Por eso también es importante que como personas consumidoras seamos conscientes y tratemos de tener siempre nuestros bienes, pues, asegurados, porque cuando sucede un incendio de esta clase, salvo que esté recogido expresamente en la póliza del contrato de seguro, no se va a hacer cargo nadie, porque el consorcio de compensación de seguros se hará cargo de catástrofes extraordinarias, como puedan ser terremotos o, en fin, otros desastres naturales, ¿no? Pero no se va a hacer cargo directamente de esto. Entonces, si no hay ayudas públicas para los afectados en un determinado territorio porque se declare lo que antiguamente se conocía como zona catastrófica, pues no va a haber indemnizaciones. Por eso es importante también, y esa ley es la que regula que se tenga un contrato de seguro para nuestros bienes.
1: Claro. De todas maneras, Luis García, desde ADICAE siempre se actúa, ¿no?, como un canal de información abierto al público para dar ese soporte y asesoramiento, ¿no?, en casos como estos.
2: Claro, ADICAE es una organización de personas consumidoras ya con mucha tradición. Desde 1988 venimos actuando en Andalucía también, pues desde 2010 venimos teniendo distintas sedes en varias provincias, y ahí estamos disponibles también para las consultas que quieren hacer las personas consumidoras que tengan problemas a la hora, pues, de declarar los siniestros o a la hora de la respuesta que puedan tener de las compañías que no se quieren hacer cargo por las razones que sean. Por eso también es importante tener las pólizas a la vista, saber lo que se ha firmado, o sea, no solo, digamos, una vez que se ha producido el siniestro, una vez que se haya producido el incendio forestal y los daños, sino también antes, a lo mejor, de firmar una póliza, pues también es bueno contar con asesoramiento como el que pueda prestar ADICAE a la hora de contratar un seguro.
1: ¿Y dónde pueden buscar toda esa información o ese asesoramiento en ADICAE?
2: En nuestra página web a nivel nacional, en adicae.net, seguro que pueden encontrar toda la información de las distintas sedes que tenemos en Andalucía, tanto en Sevilla, en Cádiz, actualmente, que estén durante este mes, que puedan ser atendidos, y también con atención en las 8 provincias andaluzas a través de la oficina de Sevilla durante este verano. Y
1: pues dicho queda, y saben, tienen ese apoyo, asesoramiento e información desde ADICAE, la Asociación de Usuarios de Bancos, Cajas y Seguros, para tramitar, pues, todos estos movimientos y procesos, por ejemplo, tras un siniestro, como puede ser un incendio forestal, con todas las pérdidas que eso conlleva. Luis García Perulles, abogado portavoz de ADICAE, muchísimas gracias por habernos acompañado. Buen día.
2: Buen día, muy amables.
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0: Seguimos en directo aquí en la Onda Local de Andalucía contándoles lo que sucede desde las 8:30 de la mañana en esta primera edición de Este a Oeste. Una edición de lunes que sin duda nos hace girar la vista hacia Huelva, donde hay 605 efectivos desplegados en el incendio de niebla que se declaraba el pasado jueves y que tiene todavía a 474 personas fuera de sus domicilios como consecuencia del fuego, que está en fase de emergencia situación operativa 2. De ellas, 27 están siendo atendidas por Cruz Roja y Protección Civil en el Teatro Municipal Ruiz Tatay de Zalamea La Real, y el resto se ha trasladado a viviendas propias, casas de familiares u otros alojamientos. Además, hay 5 carreteras cortadas. Enseguida nos iremos a recabar la información de la Dirección General de Tráfico. Autoridades como la consejera Loles López y la vicepresidenta tercera del Gobierno, Sara Agesén, han estado sobre el terreno durante el fin de semana viendo cómo evoluciona un incendio con múltiples focos a consecuencia del viento, que hace cambiar incluso la cabecera de las llamas con el paso de las horas. Las tareas se han concentrado en estos últimos momentos en la línea de defensa de Berrocal, el Pozuelo y los restantes núcleos desalojados situados al norte del incendio. El Infoca ha estado trabajando durante esta noche con fuego técnico y maquinaria pesada, a lo que se han sumado recursos técnicos y humanos del Consorcio Provincial de Bomberos y la Unidad Militar de Emergencias. El vicepresidente primero de la Junta y consejero de Presidencia, Sanidad y Emergencias, Antonio Sanz, explicaba al filo de la medianoche que la situación es compleja y difícil y que tienen que estar preparados para cualquier escenario.
1: Confiamos en poder tener avance, pero en este tipo de incendio tengo que decirle que ya uno pierde hasta la seguridad de lo que puede ocurrir, por más que se pueda hacer, porque es tanto los cambios de viento, son tantas las circunstancias que provocan los focos secundarios, es tan complejo los fenómenos convectivos que pueden generar una distorsión del comportamiento del incendio, donde incluso la propagación del incendio ya no es por viento, por dirección de viento, sino esos fenómenos convectivos lo convierten a cualquier escenario imprevisible, y por lo tanto trabajamos con esa confianza, pero también siendo conscientes de que este incendio es tan difícil, tan complejo y tan duro y peligroso, que lógicamente tenemos que estar preparados para cualquier situación.
0: El subdelegado del Gobierno de España en Sevilla y delegado del Gobierno en Andalucía en funciones, Curro Toscano, resumía la situación del domingo en términos futbolísticos porque se trataba, decía, de no perder. También enviaba un aviso de tranquilidad de cara a la ciudadanía de los municipios cercanos que vean columnas de humo como consecuencia del viento. La seguridad está centralizada, insistía Curro Toscano, desde el puesto de mando avanzado ubicado en Niebla.
2: La tarde ha sido muy compleja, pero efectivamente era una tarde en la que, si me permitís el símil futbolístico, lo que había era intentar no perder. Y es verdad que, como digo, durante la tarde ha habido momentos muy complicados. Hay importantes columnas de humo con los movimientos de viento que venimos explicando durante toda esta jornada. En muchas ocasiones la ciudadanía, los propios alcaldes, nos muestran su inquietud por la posible cercanía del fuego y de esa humareda. Un mensaje de completa seguridad en que si hay alguna situación de riesgo, desde el PMA se informará detalladamente a los alcaldes, se informará detalladamente a la ciudadanía, y ahí están los servicios operativos, especialmente la Guardia Civil.
0: Como escuchan ustedes a Curro Toscano, PMA es el puesto de mando avanzado. Por eso insistíamos en que todo se está coordinando desde el que está ubicado en la localidad de Niebla. Es el apunte que les traemos a nuestra portada. Vamos a repasar más cuestiones de actualidad del día con nuestra compañera Alba Sáez.

0: Alba, tenemos aviso amarillo este lunes por calor en Córdoba, Jaén y Granada.
1: Sí, la Agencia Estatal de Meteorología ha activado para hoy el aviso amarillo por altas temperaturas en Córdoba, Jaén, Almería y Granada, con máximas que podrían alcanzar los 38 grados. Por otro lado, el aviso amarillo por tormentas estará activado en el Valle de la Almanzora, en la provincia de Almería, y en la comarca granadina de Guadix y Baza, desde las 2 de la tarde hasta las 8. En ambas ubicaciones, el aviso se refiere al norte de la comarca. Además, la EMET ha indicado que las tormentas pueden ir acompañadas de granizo y rachas de viento muy fuertes.
0: Además, Andalucía encabeza las muertes por ahogamiento en España.
1: Sí, la comunidad acumula 49 muertes por ahogamiento en espacios acuáticos entre los meses de enero y julio de este año, la cifra más elevada de todas las comunidades, según los datos del Informe Nacional de Ahogamientos, elaborado por la Real Federación Española de Salvamento y Socorrismo. En concreto, durante el mes de julio, 10 personas fallecieron ahogadas en la comunidad andaluza, lo que sitúa a Andalucía junto a Galicia y Baleares como el tercer territorio con más víctimas durante ese mes. En el conjunto del país, un total de 91 personas fallecieron durante el mes de julio, la misma cifra que en el mismo mes de 2025 y únicamente una menos que en junio de este año.

0: Agencia Espacial Europea, España albergará la mayor zona de totalidad de Europa durante este eclipse, lo que proporcionará condiciones especialmente favorables para su observación antes de que el fenómeno continúe su recorrido por las Islas Baleares. Para visualizar este eclipse, el Observatorio Astronómico Nacional aconseja no observar el sol directamente, ni a simple vista, ni utilizando gafas de sol convencionales. Durante un eclipse parcial, el sol nunca queda completamente oculto por la luna y, por tanto, mirarlo sin una protección segura y adecuada puede provocar daños en la vista. Para disfrutar del fenómeno con seguridad, se pauta utilizar gafas de observación de eclipse homologadas. Además, advierten de que tampoco debe observarse el sol mediante cámaras, videocámaras, telescopios, prismáticos u otros instrumentos ópticos que no estén preparados para la observación solar y que no dispongan de los filtros adecuados.
1: Entonces el eclipse va a cruzar el país de oeste a este. Ha salido llevándonos la contraria.
0: Sí.
1: Y un apunte más, hoy es 10 de agosto, por tanto es un aniversario muy importante para Andalucía. La Fundación Blas Infante va a homenajear este lunes al padre de la patria andaluza.
0: Y lo hace en conmemoración con el 90 aniversario de su asesinato en el inicio de la Guerra Civil Española en 1936. El acto contará con la presencia de todos los grupos parlamentarios, a excepción de Vox. A las 10 y media de la mañana comenzará la ofrenda floral por parte de los asistentes en el monumento que recrea el fusilamiento de Infante en el kilómetro 4 de la antigua carretera de Sevilla a Carmona, el punto donde fue asesinado. La comparsa El Patriota ofrecerá una actuación musical precediendo la entrega de ramos de flores, en la que intervendrá el patrono de la Fundación, Juan José Téllez, y el presidente de la misma, Javier Delmas Infante, nieto de Blas Infante. Este acto convive con el que organiza también anualmente el Parlamento de Andalucía, que el 7 de julio se reunía en Casares, en Málaga, para conmemorar el 140 aniversario del nacimiento de Blas Infante en este municipio, donde lo hizo en 1885.
1: ¿Y la agenda del día que tenemos, Alba?
0: Pues a las 10 de la mañana en Niebla, en Huelva, el vicepresidente primero y consejero de Presidencia, Sanidad y Emergencias, Antonio Sanz, atenderá a los medios de comunicación tras la reunión de coordinación por el incendio del municipio y lo hará en el puesto de mando avanzado. A las 10 y media, Madrid, el consejero de Inteligencia Artificial, Desarrollo Tecnológico y Función Pública, José Antonio Nieto, visita el centro de la Fundación Telefónica Madrid 42. Y ya a las 12 en Almería, el consejero de Agricultura, Agua, Pesca y Desarrollo Rural, Ramón Fernández de Pacheco, y la consejera de Educación, Carmen Castillo, presiden el acto de toma de posesión de los delegados territoriales de la Junta en Almería.
1: 9:09 de la mañana. Vamos a ver ahora cómo están las carreteras andaluzas en este punto de la mañana. Vamos a conectar con la Dirección General de Tráfico. Allí está José Antonio Pedrosa. Buenos días.
2: ¿Qué tal? Muy buenos días. Pues arrancamos la mañana con tráfico lento ya en dos puntos de la A7. Por un lado en Almería, en Huelcar, en este caso sentido Murcia, como también en la provincia de Málaga, ya de entrada a Marbella, en la zona de Las Chapas. Del mismo modo van a encontrar también una ligera retención de entrada a Granada ya por la A92 a la altura de Maracena, y ya en el resto de carreteras por el momento se mantiene la tranquilidad en cuanto a tráfico se refiere. Eso sí, muy pendiente de esos incendios que dejan hasta 5 carreteras ya totalmente intransitables en la provincia de Huelva, en los entornos de La Palma del Condado, en Niebla, Zalamea, La Real y Berrocal. Por ello les pedimos que eviten circular por las zonas afectadas y especial precaución en esos puntos.
1: Muchas gracias, José Antonio, y de la Dirección General de Tráfico a la Agencia Estatal de Meteorología para saber cuáles son las previsiones del tiempo de cara a este lunes. Jordi Urios, buenos días.
3: Buenos días, hoy predominio de la estabilidad en Andalucía con cielos poco nubosos o despejados. Se esperan nubes de evolución diurna en las sierras del extremo interior oriental, con posibles chubascos y tormentas de cara a la tarde que pueden venir acompañadas de granizo y rachas de viento muy fuertes. En cuanto a las temperaturas, hoy con pocos cambios o localmente en descenso, salvo en el litoral mediterráneo occidental, donde suben. Atención al calor por valores significativamente elevados en el Valle del Guadalquivir y la Cuenca del Genil. Hoy se esperan máximas de 39 grados en Córdoba, 38 en Granada y Jaén, 37 en Sevilla, 35 en Huelva, 33 en Málaga, 30 en Almería y 27 de máxima en Cádiz. En cuanto al viento, hoy será flojo variable con tendencia a componente oeste en la vertiente atlántica con intervalos moderados por la tarde. Es una información de EMET.
1: Muchas gracias, Jordi. 9:11 de la mañana, momento en el que hacemos un alto y a la vuelta regresamos con nuestro habitual recorrido por la información más cercana, la información local y provincial.

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0: Y comenzamos esta ronda por Málaga, que celebra la 66ª, o sea, la edición número 66 de la travesía nado al puerto. Y nos lo cuenta nuestro compañero Paco Carbonell desde Color Comunitaria en Palma Palmilla, Onda Local de Andalucía, Málaga. Buenos días, compañero.
1: Buenos días, así es. Ayer una cola enorme de personas recorría la orilla de la dársena del Guadiaro, en el puerto de Málaga. El paisaje de ese lugar tan emblemático había cambiado. Turistas con sombrilla de bebida fría que pasan por allí todos los días, pues lo único que se veía era un montón de malagueños en bañador. ¿Por qué? Porque un acontecimiento que ocurre una vez al año, y esta es ya su 66 edición, y es que la travesía nado del puerto es una cita que nadie se quiere perder. Saltaron al agua 500 deportistas, entre ellos del alcalde de la ciudad, Francisco de la Torre, que se mantiene fiel a su cita, incansable en sus 83 años. Ha vuelto a ser el centro de todas las miradas. La travesía nado del puerto es una cita que se da anualmente y supone el inicio a los actos previos de la Feria de Málaga, que va a arrancar oficialmente con los fuegos artificiales el próximo viernes por la noche. La verdad es que cada vez se ve más ambiente y más gente participando en esa travesía nado del puerto. En otro orden de cosas, ojo, el avispón oriental cada año aumenta más su presencia en la provincia malagueña, hasta el punto de haber duplicado o triplicado registros en los últimos 5 años. Tanto es así que expertos en entomología detallan a esta emisora que pueden llegar a ser imparables y ocasionar un impacto tremendo si no se toman medidas rápidas y eficaces muy pronto para poder mitigar y controlar las poblaciones. Si bien no supone un peligro directo para el ser humano, sí que afecta en gran medida al conjunto del ecosistema y biodiversidad autóctona, y en especial a las abejas principales polinizadoras. Terminamos tiempo previsto para hoy en Málaga y provincia, cielos despejados, temperaturas considerarán entre los 87 grados de Antequera y Ronda, 34 de Málaga y Vélez Málaga, 32 de Marbella. Esto ha sido todo de la provincia de Málaga, compañero.
0: Muchas gracias, Paco. Vamos a Huelva, donde vamos a actualizar la situación del incendio forestal de Niebla, cuyo dispositivo supera ya los 600 efectivos. Allí está contándolo Rosa Gómez, desde Mogues Radio, Onda Local de Andalucía en Huelva.
2: Buenos días. El incendio declarado el pasado jueves en el término municipal de Niebla continúa activo y ha dejado ya más de 8.000 hectáreas calcinadas en la provincia de Huelva. La evolución durante la tarde de ayer fue complicada debido a los continuos cambios de viento, aunque con la llegada de la noche los puntos calientes comenzaron a perder intensidad progresivamente. Más de 600 efectivos terrestres, 26 medios aéreos y una importante dotación de maquinaria trabajan para contener las llamas. La estrategia durante esta madrugada y las primeras horas de hoy pasa por consolidar una línea de defensa en el frente norte, especialmente en las zonas próximas a Berrocal y el Pozuelo, mediante maquinaria pesada y fuego técnico. En total, 474 personas han sido desalojadas, aunque solo 27 permanecen actualmente en el Teatro de Zalamea La Real. El viento cambiará a noroeste durante la madrugada, una circunstancia que podría favorecer el avance del frente hacia el suroeste. Los equipos permanecen en máxima alerta ante un incendio cuyo comportamiento sigue siendo muy complejo e imprevisible. Y hablando precisamente del incendio, tenemos que destacar otros aspectos como la solidaridad del pueblo onubense de Zalamea, que se ha volcado con los desalojados por el incendio de Niebla, o de Cruz Roja, que ha movilizado a 21 voluntarios para atender a los desalojados por el incendio. El gobierno ha declarado que cubrirá el 50% del coste de la restauración hidrológica forestal en Niebla, y también destacar que Ecologistas en Acción y la plataforma Fuegos Nunca Más piden una mayor participación del mundo rural en la planificación de los montes y más medios para el Infoca. Y terminamos con el tiempo, en el que tenemos que destacar que estamos pendientes del comportamiento del viento y las altas temperaturas que parecen que en el día de hoy complicarán las labores de extinción en el centro peninsular, pero también en Huelva, donde los vientos del sur superarán los 30 y 40 kilómetros por hora, con máxima rozando en la provincia los 37 grados. Esto es todo desde la provincia de Huelva.
0: Muchas gracias, compañera. Vamos ahora a Jaén, que pierde un 7% de turistas en el segundo trimestre del año, pero aumenta un 6,4% el impacto económico. Nos lo cuenta nuestro compañero Rubén Montañés desde Radio Alcalá, Onda Local de Andalucía en Jaén.
3: Jaén tuvo menos turistas esta primavera, pero los que eligieron la provincia se quedaron más tiempo y dejaron un mayor impacto económico. Es la aparente paradoja que reflejan los últimos datos del sector. Entre abril y julio llegaron casi 396.000 turistas, un 7% menos que un año antes, pero el impacto económico creció un 6,4%, hasta alcanzar los 110 millones de euros. Esa caída de visitantes destaca especialmente al mirar alrededor, porque Jaén fue la única de las 8 provincias andaluzas que perdió en número de turistas con respecto al segundo trimestre del 2025. Hablamos de la violencia machista en Jaén porque aumentan un 20% los casos en un año y además son 130 en la provincia con menores en situación de riesgo. Catalogados como extremos, se duplican también los casos hasta llegar a 45. No obstante, hay una mejora en la capacidad del sistema para detectar y proteger a quienes la padecen y mayor concienciación social que facilita que las víctimas den el paso de denunciar. 3,2 millones de euros para la remodelación de una de las principales arterias de Jaén, como es la Avenida de Madrid. El ayuntamiento presenta a vecinos y comerciantes esta actuación que permitirá renovar el saneamiento y transformar este espacio. Y terminamos en Alcalá de la Real, donde la Junta de Gobierno local aprobaba ya la licitación de las obras de las piscinas de verano. La actuación estará financiada a un 85% de los fondos europeos del Plan Edil y permitirá estrenar unas instalaciones completamente renovadas. El contrato sale a licitación por algo más de 2.500.000 euros. Y en la previsión del tiempo, alerta amarilla hoy en tres comarcas de Jaén: Sierra Morena, Condado, Cazorla, Segura, Valle del Guadalquivir, con máximas que podrían alcanzar los 39. Temperaturas de 39 en Andújar, 38 en Cazorla, Jaén Linares, 36 grados hoy en Alcalá la Real. Saludos desde la provincia de Jaén.
0: Y nos vamos ahora a Cádiz. La llegada de extranjeros salva el crecimiento de la población en la provincia. Nos lo cuenta nuestro compañero Cristóbal Ruiz desde Radio Chipiona, Onda Local de Andalucía en Cádiz.
4: Así es, el Instituto Nacional de Estadística acaba de publicar su encuesta continua de población correspondiente al primer trimestre de 2026. En ella se constata un crecimiento de 4.500 personas en un año, un incremento sustentado solo por extranjeros, ya que los nacionales descendieron los últimos 12 meses en 260 personas. Los residentes procedentes de otros países aumentaron en unas 4.700 personas. Y más datos, en este caso económicos, Cádiz mantiene el pulso con el aumento de nuevas empresas en los primeros 7 meses del año, con una subida del más del 6%. Construcción y comercio son los sectores que más refuerzan el tejido empresarial gaditano. Seguimos con un sector clave: las exportaciones del vino de Jerez cayeron el primer trimestre del año un 6% y el sector apuesta por avanzar hacia productos premium. Y un último apunte: 4 barcos de la Armada cubren la carga de trabajo en el astillero de Cádiz hasta otoño. Las instalaciones de Navantia en la capital reciben esta semana a las fragatas Reina Sofía y Canarias y a los buques anfibios Galicia y Castilla. En cuanto al tiempo, abrimos semana con temperaturas máximas en ascenso en el campo de Gibraltar, el resto en descenso. Eso es todo lo que tenemos que contarles desde Onda Local de Andalucía en Cádiz.
0: Y de Cádiz a Sevilla, dos deportistas de San Juan de Alfarache hacen historia en Estados Unidos y Rusia. Nos lo cuenta nuestro compañero Manuel Carlos Gil desde Radio Guadalquivir, Onda Local de Andalucía en Sevilla.
5: La saltadora de triple salto del Club Deportivo Atletismo San Juan, Ana Estrella de León, ha sido tercera en el Campeonato del Mundo que se está disputando en Oregón, Atletismo Sub-20. Sensacional la actuación de la saltadora sanjuanera, colgándose la medalla de bronce en el Mundial de Atletismo, donde sin duda alguna ha hecho historia. Además, el entrenador también sanjuanero Juan Díaz ha conseguido con su equipo el Rodina imponerse en la Premier Rusa al vigente campeón e histórico, el Zenit de San Petersburgo. Y el profesor de la Universidad de Sevilla, Miguel Anaya Martín, ha sido galardonado con el Premio Nacional de Investigación para Jóvenes Felisa Martín Bravo, un reconocimiento otorgado por el Ministerio de Ciencia, Innovación y Universidades, que distingue la excelencia científica de los investigadores e investigadoras que se encuentran en una etapa de consolidación de su trayectoria profesional. En cuanto al tiempo, bajan un poco las temperaturas, aunque será levemente. Hoy tendremos una máxima que alcanzará los 38 grados y una mínima en la provincia de Sevilla que no va a superar los 19. Esto fue todo desde la provincia de Sevilla.
0: Y terminamos en Córdoba, donde está controlado un grave incendio en varias naves industriales de Lucena dentro del tramo urbano de la carretera de Rute. Nos lo cuenta nuestro compañero Jesús Ruiz desde Onda Marina Radio, Onda Local de Andalucía en Córdoba.
6: Así es, Andalucía, un virulento incendio desató, concretamente esta pasada madrugada, concretamente en varias naves industriales actualmente sin actividad en la zona de la carretera de Rute de Lucena. Alrededor de las 12 y 5 de la madrugada ha quedado controlado. Fuertes explosiones y sucesivas bolas de fuego de tonalidades naranjas alertaron a los vecinos del entorno. Las primeras hipótesis como causa del grave siniestro, según indica fuentes municipales, apunta a depósitos de disolventes almacenados en las instalaciones. También le contamos que la sesión segunda de la Audiencia Provincial de Córdoba ha confirmado a 14 meses de prisión por un hombre que robó hasta 15 joyas de oro en la casa de una amiga después de que le prestara las llaves para supuestamente recoger unas bebidas. Los hechos y se remontan a la madrugada del 14 al 15 de agosto del 2023, según el relato de hechos probados, el acusado mantenía una estrecha relación de amistad con el marido de la víctima e incluso se alojaba en una vivienda propiedad de la familia de esta. Aprovechando este vínculo, el procesado pidió a su amigo las llaves de su domicilio con la excusa de entrar a recoger unas bebidas. Sin embargo, una vez dentro de la vivienda, fue al dormitorio principal y sustrajo el joyero personal, valorado en más de 2.100 euros. Y por último, nos quedamos con la alerta amarilla en el día de hoy, una temperatura que no va a superar los 37 grados centígrados. Mínimas de 20, lucirá el sol y en la actualidad tenemos 24 grados centígrados. Es todo desde la provincia de Córdoba.
0: Muchas gracias a todos los compañeros y compañeras de nuestra red de emisoras municipales y comunitarias de Andalucía, que como siempre nos traen esta información más cercana. Son las 9 y 25 minutos de la mañana, hacemos un alto y entramos en materia. Vamos a comenzar este tramo del informativo hablando de cuidados.
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0: Como les decíamos, vamos a comenzar esta parte del informativo hablando de cuidados. En primer lugar, vamos a hacerlo siguiendo una denuncia de Comisiones Obreras Andalucía al respecto de la publicación de la nueva orden de la Consejería de Servicios Sociales, Familias e Igualdad de la Junta, por la que se regulan los requisitos materiales y funcionales de las residencias y centros de día para personas mayores, que imponen ratios de personal que consideran insuficientes. También alerta el sindicato de que esa orden del 21 de julio establece criterios de flexibilidad en la contratación de personal de atención directa de segundo nivel que no van dirigidos a dignificar la calidad del empleo del sector ni a garantizar que los cuidados profesionales puedan orientarse hacia un verdadero modelo integral centrado en la persona y que tampoco va a poder favorecer los entornos similares a los de un hogar. Vamos a conocer en algo más de profundidad los motivos que llevan a Comisiones Obreras a poner en marcha esta señal de alarma y lo vamos a hacer con Inmaculada Sánchez, que es su secretaria de Políticas Sociales en nuestra comunidad. Inmaculada, buenos días y bienvenida a la Onda Local de Andalucía.
1: Hola, muy buenos días.
0: ¿Por qué creéis desde Comisiones Obreras que esa orden regula a la baja el sector de los cuidados?
1: Bueno, pues en primer lugar decir que en Andalucía llevamos años, bastantes años, esperando una regulación que unificara criterios en relación a las condiciones que deben exigirse en los centros residenciales de personas mayores, porque bueno, pues esto ha venido siendo un espacio en el que las empresas del sector, recordemos que más del 85% de las plazas residenciales y de las residencias están en manos de las empresas privadas, y venían aplicando ratios de personal que eran muy deficientes, muy insuficientes, y además estaban hechas a la carta, ¿no? Bajo el paraguas de... Había dos normativas, principalmente la del 97, la de 1997, que a pesar de estar derogada desde el año 2007, pues el 90% de las residencias privadas las seguían aplicando, ¿no? Porque tenían ratios muy insuficientes, ¿no? Bueno, pues esta situación viene provocando desde entonces un perjuicio, pues tanto a las personas usuarias, a la calidad del servicio que se atiende a las personas usuarias, como a las personas trabajadoras que están, ¿no?, que sufren sobrecargas de trabajo que son inasumibles, ¿no? Esta nueva normativa, pues nosotros de Comisiones Obreras pensamos que es otro guiño que se hace a la patronal del sector, porque está regulada para beneficiar los intereses de las empresas, ¿no? Tú lo has dicho, ¿no? En cuanto a las ratios, pues queda muy por debajo de lo que nosotros pensamos que tiene que ser la hoja de ruta, que es ese acuerdo estatal territorial de servicios sociales que se recogió en el año 2022. Y te pongo como ejemplo, ¿no? Ese acuerdo establece para este año 2026 que tiene que haber en el nivel 1, que son las gerocultoras, 37 gerocultoras por cada 100 personas urbanas, ¿no? Bueno, pues la nueva orden en Andalucía sigue, después de tantos años de espera, sigue manteniendo un batiburrillo de excepcionalidades y de flexibilidades. Por un lado, los centros con nueva autorización de funcionamiento, que aplica 20 gerocultoras por cada 100 personas usuarias, o sea, ya tenemos 17 menos que el acuerdo estatal. Otra para los centros con acreditación administrativa, 30 gerocultoras, 7 menos que el acuerdo estatal. Y luego, para los centros que vienen de la orden del 2007, que solamente en Andalucía lo estaban aplicando alrededor de 80 centros residenciales, bueno, pues para esos no van a subir a partir del 2026 hasta el 2031 de 30 gerocultoras, ¿no? Y luego, para una gran mayoría, que es ese 90% de los centros residenciales que vienen aplicando la normativa insuficiente en cuanto a ratios del 97, pues se van a regular en ese periodo de adaptación, empezando en el 2026, con 25 gerocultoras por cada 100 personas usuarias, para llegar en el año 2031 a 30. O sea, además de flexibilizar, de darle 5 años para esa adaptación, una normativa que estaba derogada, pero que se seguía aplicando, además comienzan este año con 25 gerocultoras, que son 25, pues 12 gerocultoras menos el acuerdo estatal. Por eso decimos desde Comisiones Obreras que es una normativa bajo mínimos, ¿no? Porque el gobierno andaluz es que no se cree eso del nuevo modelo centrado en la persona.

0: y eso de crear entornos que sean similares al de un hogar. Y luego hay cuestiones, bueno, solamente es cuestiones, establece cuestiones de ratios, sino también cuestiones materiales y funcionales, ¿no? Y hay una para nosotros, para Comisiones Obreras, es otra de las líneas rojas, y es que nosotros decimos o exigimos que las ratios de personal no deben limitarse a un cálculo anual de jornada, sino que se debe garantizar la presencia efectiva de profesionales en cada uno de los turnos de trabajo, ¿no? Porque lo contrario recae directamente en la salud laboral de las personas trabajadoras y en la atención y en la calidad que se presta a las personas usuarias, ¿no? Sabemos que hay centros, esto no le gusta a la patronal que se diga, pero sabemos que hay centros, bueno, pues que tienen que levantar a sus personas, a sus mayores, a horas intempestivas por la mañana para poderlas asear ante la falta de personal en el turno. Por eso exigimos la presencialidad y la turnicidad del personal contratado. Luego hay otra cuestión. Sí, dime.
1: Sí, que por ejemplo, Inmaculada, porque no quede en el tintero ese dato de ese máximo de 25 pacientes para las unidades de convivencia, ¿consideráis desde Comisiones Obreras que es un número excesivo? Porque se supone que una atención personalizada y adecuada se daría con como mucho 15. Por eso, yo lo que quería consultarte, si me permites el tuteo, es ¿cuánto personal creéis que es necesario incorporar para poder dar cumplimiento a esas ratios, a esos niveles de los que habla la orden estatal?
0: Sí, no, pues la orden estatal en ese sentido es clara en cuanto a las ratios de gerocultoras, y creemos que eso es porque se introduce en esta orden la figura de las unidades de convivencia, que establece un máximo de 25. Nosotros creemos que eso es excesivo, que tiene que haber 15 como máximo, porque también esta orden unifica, a partir de esta orden, todas las residencias se consideran residencias para personas mayores dependientes. O sea, que en esas unidades de 15 podrán estar independientemente personas con el grado 2 o 3 de dependencia, pero también personas con discapacidad. Y no es lo mismo tener una discapacidad intelectual que tener una discapacidad de falta de movilidad, por ejemplo, ¿no? Por eso entendemos que para trasladar o hacer efectivo ese cambio hacia un modelo mucho más personalizado, centrado en la persona, lo ideal sería que las unidades de convivencia no fueran más allá de un máximo de 15 personas usuarias.
1: Ese es el motivo por el que desde Comisión Obrera lo que se plantea es que se está discriminando a colectivos con mayor vulnerabilidad, y por eso recogemos aquí lo que nos ha contado Inmaculada Sánchez, que es su secretaria de Políticas Sociales. Inmaculada, muchas gracias por atendernos estos minutos aquí en la Onda Local de Andalucía.
0: Pues a vosotros muchísimas gracias. Un saludo.
1: Y buenos días.
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0: Y seguimos hablando de cuidados aquí en la Onda Local de Andalucía, porque nos vamos ahora a hablar del sector de atención a la dependencia. Lo hacemos por los tiempos que se tardan en Andalucía en la concesión de las ayudas. Según denuncia la Federación de Organizaciones Andaluzas de Mayores, la FOAM, la nuestra es la comunidad más lenta de las 7 regiones que resuelven el grado de dependencia y el derecho a la prestación en un único acto administrativo. Según el informe del Inserso a 30 de junio de 2026, un expediente tarda en Andalucía 435 días de media desde la solicitud hasta la resolución de la prestación, frente a los 117 de Aragón, los 120 de Castilla y León y los 131 del País Vasco. Son las comunidades que aplican el mismo modelo de gestión y que resuelven estos expedientes dentro del plazo legal de 180 días. Por eso vamos a saludar de nuevo y dándole las gracias como siempre por atendernos a Martín Durán, presidente de la FOAM. Martín, buenos días y bienvenido.
1: Hola, buenos días, muchas gracias y gracias a vosotros por contar con nosotros.
0: Siempre es un placer, Martín. ¿Cuáles son los motivos que pueden llegar a explicar una diferencia tan brusca? Es que hablamos de prácticamente 300 días de diferencia entre estas comunidades con respecto a Andalucía.
1: Sí, sí, y además, y al margen de esto, Andalucía es la segunda comunidad que más tiempo tarda de las 17 en resolver un expediente de dependencia. Bueno, la explicación, pues la explicación es muy sencilla. En el año 2024, la Junta de Andalucía, bueno, pues puso en vigor el decreto de simplificación administrativa. Hay que decir que este decreto ha funcionado. Este decreto lo que hacía era que antes, para resolver un expediente de dependencia, se hacía en dos pasos y ahora eso se ha unificado en una única visita. En cuanto a los tiempos, esto, hombre, ha funcionado, aunque evidentemente 435 días es una barbaridad, pero sí es verdad que se ha reducido durante el primer año, no, en el año 2024 incluso los tiempos no es que no bajaran, sino es que incluso llegaron a subir. Pero ya en el año 2025 sí se notó esa bajada en los tiempos de resolución, y actualmente desde diciembre de 2025 hasta junio pues se han reducido en 122 días. Hemos pasado de 557 a los 435 que acaba de decir. El problema es que esto no lleva la aceleración que debiera, o los tiempos no se están reduciendo tan rápido como debieran, porque hay una cosa que también va con los tiempos y son las listas de espera. Y las listas de espera, nos encontramos que en Andalucía no solamente no están bajando, sino que están subiendo. Y bueno, eso nosotros creemos que se trata, como todo lo que sucede, está relacionado como todo lo que sucede en la dependencia, con una infrafinanciación de la dependencia, y fundamentalmente en este caso, bueno, resulta que están entrando más personas a disfrutar de la dependencia que las resoluciones que se están haciendo. Es decir, el problema está en la valoración. Se tarda muchísimo en hacer esa valoración.
0: Claro, además en los informes que elaboráis con mucha periodicidad en la FOAM, Martín, señaláis que, además decimos son bastante exhaustivos, hay datos que no cuadran o directamente que no existen.
1: Sí, y además hay una cosa muy curiosa que hemos observado. Y lo que hemos observado es que durante el año 2023 y el año 2024 las solicitudes y resoluciones de grado se estancaron en Andalucía. España tuvo un aumento, lo cual es lógico, en toda España se produjo un aumento, y sin embargo en Andalucía durante esos dos años permanecieron estancadas. Ya en el año 2025 eso se normaliza, y en el año 2026 hasta la fecha seguimos dentro de esa normalización. Pero nosotros sí creemos que la Junta debería de explicar por qué durante esos dos años, mientras España crecía, Andalucía permanecía estancada.
0: Claro, son datos que con esa ausencia no se pueden hacer comparaciones y aunque parezca un detalle menor, pero lo cierto es que, aunque solo sea por una cuestión de transparencia, sería lo deseable que se pudiera contar con este tipo de conteos para que se puedan llevar a cabo las pertinentes comparaciones y saber dónde se puede mejorar y dónde no. Pero más allá de todo esto y de esa lógica petición de que se pueda disponer de esos datos, lo que pedís, entre otras cosas, es que se lleve a cabo, Martín, un plan de choque en la valoración para poder reducir en la medida de lo posible esa diferencia de 300 días entre una cosa y otra. Más allá, eso sí, hay que reflejarlo también, que como bien apuntáis desde la FOAM, se está mejorando.
1: Sí, sí, evidentemente la valoración, el problema ahora mismo del cuello de botella se encuentra en la valoración, con lo cual nosotros hemos pedido ese plan de choque, hemos pedido que se aumenten los valoradores, evidentemente, y además también hay una cosa que es muy curiosa, que nosotros nos hemos encontrado, este decreto entra en vigor, como le he dicho, en marzo de 2024. Sin embargo, el Inserso no tiene contabilizada Andalucía dentro de estas siete comunidades, tiene únicamente contabilizadas seis. Andalucía no está en la lista. Entonces, Andalucía todavía, los datos que el Inserso presenta de Andalucía, sigue costando como si tuviese dos procesos, no uno, no se hicieran un solo acto, sino dos actos. Entonces, cuando nosotros nos hemos dirigido al Inserso para decirle que Andalucía desde marzo de 2024 cuenta con un acto único, que por qué no figura en los informes que emite el Inserso, pues nos hemos quedado muy sorprendidos porque nos dicen que es que Andalucía no les ha comunicado que desde marzo están haciendo en un solo acto esto. Así que, bueno, nosotros le hemos enviado el decreto que publicó Andalucía y ellos se han comprometido a partir de ahora, pues incluir a Andalucía como la séptima comunidad que ya realiza esto, pero no deja de ser curioso, ¿eh? La verdad que es curioso.
0: Desde luego, la coordinación entre administraciones que tantas veces se reivindica y que en este caso, pues parece, como así nos está contando Martín Durán, presidente de FOAM, que no se está produciendo, pero confiamos en que esto se pueda subsanar en un tiempo razonable. Martín, como siempre, muchísimas gracias por dedicarnos estos minutos y por explicarlo todo tan clarito.
1: No, muchísimas gracias a vosotros, como siempre.
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0: este próximo miércoles, el día 12, no va a ser solo una fecha señalada por el eclipse, que ya le contamos en titulares. También lo va a ser porque es el día en que va a entrar en vigor el nuevo reglamento europeo sobre envases y residuos de envases. La norma europea introduce prohibiciones clave como la eliminación de los envases de plástico de un solo uso para frutas y verduras frescas no procesadas de menos de 1,5 kilos, y también para los envases monodosis para salsas, azúcares o cosméticos de hostelería, entre otros. Sin embargo, esto ya estaba recogido en la actual Ley de Residuos española, aunque todavía, 4 años después de que se promulgara, no se ha puesto en marcha. Greenpeace reconoce que la legislación comunitaria es un avance en la armonización de reglas y en la eliminación de ciertos envases superfluos, pero denuncia que se trata de una oportunidad perdida para atajar de raíz la crisis global de contaminación por plásticos. Vamos a hablar de este asunto con Julio Barea, que es responsable de la campaña de residuos de Greenpeace. Julio, buenos días y bienvenido a la Onda Local de Andalucía.
1: Hola, buenos días y muchas gracias por invitar a Greenpeace a estar ahí con vosotras.
0: A vosotros siempre. Y en este caso hablamos de un reglamento que dispone varias cuestiones. Yo quería pedirte, si me permites el tuteo, Julio, una cuestión casi divulgadora. De este nuevo reglamento, ¿con qué nos tenemos que quedar?
1: Bueno, por supuesto que me puedes tutear lo que quieras. Bueno, lo habéis apuntado muy bien, ¿no? Muy bien en la intro. Realmente lo que estoy intentando es uniformizar para toda Europa, en este caso, bueno, pues algunas de las medidas que ya se están implementando en algunos países o que ya funcionan en algunos países. Por ejemplo, también lo habéis dicho, ¿no? El tema de las frutas y las verduras, que como venimos denunciando, desde el año 22 había un año para que España pues implantará precisamente esta eliminación de esos plásticos, ¿no? De las frutas y verduras que se venden en los supermercados a grandes superficies de menos de 1,5 kilos. Bueno, pues esto, cualquiera que nos esté escuchando sabe que no se ha cumplido y esto estaba marcado en la ley española. Ahora, sin embargo, bueno, pues con el nuevo reglamento europeo esperemos que, bueno, pues se pongan las pilas y al final terminan desapareciendo pues estas absurdeces, ¿no? Ir a comprar al súper o a donde lo compres en una bandeja de polispan y un fil de plástico, pues 3 tomates. Esto es un auténtica locura cuando te los puedes llevar a granel y en una bolsa que tú lleves de casa, ¿no? Temas importantes que también estaban en la ley española, pero que veremos así se implantan. ¿Por qué? Porque aquí está habiendo pues muchísimo retraso por parte de algunas administraciones responsables y también de la industria, es lo que conocíamos pues hace algunos años, ¿no? Y que algunos hemos disfrutado, que es devolver el casco a la tienda, ¿os acordáis, no? Bueno, pues esto también ya lo marca como prioritario, en este caso, el nuevo reglamento, con lo cual, bueno, pues tendremos que esperar finalmente a que se implante, porque en nuestro país se tendría que poner en marcha este sistema y disfrutar de él el día 22 de noviembre de este mismo año. Veremos a ver si hay suerte y los lobbies o las presiones, pues, en este caso, lo permiten, ¿no? También lo que estamos pidiendo y que vemos que es una oportunidad perdida es que realmente, bueno, pues que se priorizara de forma manifiesta otras medidas antes que el reciclaje. ¿Me diréis cuáles son? Bueno, pues lo marca la ley, ¿no? Las 3 R's famosas, ¿no? Que es la reducción, que poco se habla de este tema, y la reutilización, muy importante. Y para que podamos reutilizar esos envases es necesario poder devolver el casco. Pues en este caso, bueno, pues es evidente. Y también marca pues el tema del sobreempaquetamiento o el sobreenvasado de productos que, como sabéis, pues muchas cosas, vas a comprarte una galleta, viene envuelta en un fil, viene en una caja y luego viene con otro plástico por encima, lo cual es una auténtica locura. Bueno, esto son algunas de las cosas. Bueno, también quiero destacar otra cosa importante que estaba en la ley española recogida, pero que no se está poniendo en marcha a la seriedad que es necesario, que es un tema quizás un poco menos de tema residuo, sino más sanitario, ¿no? Que es eliminar muchas de las sustancias tóxicas peligrosas que vienen en algunos envases de plástico, que están ya demostradas, por ejemplo, el bisfenol A o los talatos, que, bueno, por la ciencia pues está claramente demostrado que son perjudiciales para la salud.
0: Y como tenemos unos 2 minutos y medio más o menos, pues sí que quería plantear 2 cuestiones muy rápidas, Julio, pero que hay que sacar a la palestra. Por un lado, ¿crees que el futuro entonces pasa por rellenar incluso por encima de reciclar?
1: Sí, absolutamente. O sea, el reciclaje es necesario. Nosotros no nos oponemos al reciclaje porque es un auténtico suicidio, pero lo que no podemos hacer es apostarlo todo al reciclaje. Estamos viendo, desgraciadamente, con el reciclaje que tenemos actualmente, no llegamos. Y fijaros, las previsiones es que sigamos aumentando la producción de envases de plástico y de usar y tirar. Esto no puede seguir así. Entonces, tenemos que apostar por 2 cosas. Antes que el reciclaje, que también es necesario, pero que para nosotros sería la última fase, que sería la reducción. Hay que reducir drásticamente, incluso eliminar todos los envases de usar y tirar. Esto es clarísimo. Y la otra es reutilizar de forma masiva. Se puede reutilizar prácticamente todos los envases, incluso la botella de plástico en algunos países se están reutilizando y rellenando. Con lo cual, bueno, esto es una asignatura pendiente y para eso tenemos que poder devolver esos envases que hemos utilizado para que sean, en este caso, lavados, higienizados y puestos a la venta de nuevo. Y necesitamos poder devolver el casco a la tienda y por eso es tan importante un sistema de devolución y retorno, que no es más que lo que hacíamos hace unos cuantos años cuando te llevamos a la bodega o a la lechería, llevamos esos envases.
0: Y precisamente sobre esta misma línea planteáis que los objetivos de reducción de los envases de plástico, que vienen a ser un 5% para 2030 y un 15% para 2040, se quedan cortos.
1: Exacto. Esto ha pasado no solo en los reglamentos europeos, como puedes imaginar, sino también en las leyes españolas. La parte de reducción siempre, pues en algunos casos incluso ni aparecía, o cuando ha aparecido, creo que en este caso y la última revisión de la ley en España, pues se quedan cortos, se quedan cortísimos. Eso es fundamental. O sea, si seguimos, ponemos una analogía, ¿no? Si tenemos una bañera que está rebosando con el grifo abierto, ¿qué hacemos? ¿Vaciamos la bañera con un cubo o lo primero que hacemos es cerrar el grifo? Pues es de perogrullo, ¿no? Efectivamente, cerramos ese grifo, que es la producción, y luego intentamos pues luego vaciar la bañera de alguna manera, ¿no? Abriendo el tapón. Si no hacemos esto, pues estamos perdidos, porque realmente las previsiones de la industria seguirán aumentando y seguirán aumentando los residuos. Y ahora mismo lo que tenemos, y lo tenemos que decir claramente, es una pandemia silenciosa de contaminación por plásticos, que lo estamos viendo, ¿no? Cada día un estudio nos viene a decir pues que tenemos plásticos en el organismo, plásticos en el plasma de la sangre, en fin, un auténtico despropósito que estamos pagando poco a poco y que en unos años pues terminaremos padeciendo todas y todos.
0: Pues ahí queda la voz de alarma que pone Greenpeace sobre este asunto. Nos lo ha explicado Julio Varias, responsable de la campaña de residuos de la organización ecologista. Julio, muchas gracias por explicarlo todo de una manera tan nítida y diáfana a esta hora de la mañana aquí en la Onda Local de Andalucía.
1: Gracias a vosotros. Un saludo.

0: En la tierra del Edén nos lleva precisamente hoy al pueblo natal del padre de la patria andaluza, Blas Infante, porque Casares está en plenos preparativos de su festival Nuevo Cine Andaluz, que se va a celebrar entre el 2 y el 10 de octubre. Va a ser la 13ª edición del certamen, que cada año reúne en el pueblo natal de Blas Infante una selección destacada de la producción cinematográfica andaluza, tanto de ficción como documental y en formatos de cortometraje y largometraje. Una convocatoria que se cerraba hace unos días y que ha recibido un total de 250 obras. También, por cierto, hay una sección de fotografía, pero para ella se ha ampliado el plazo de presentación. Vamos a hacer un primer balance de este festival con Javier Bartos, que es su director. Javier, buenos días y bienvenido a la Onda Local de Andalucía.
1: Buenos días.
0: El plazo se cerraba el día 31 de julio y habéis recibido 250 obras. ¿Esperabais contar con este volumen de inscripciones?
1: Bueno, cada año el volumen varía en función de cómo haya ido la producción, porque en cada edición las obras admitidas son del año anterior o el año en curso. Es decir, para este año hemos admitido obras que hayan sido producidas o estrenadas en 2025 o 2026. Entonces eso ya cierra un poco, acota lo que es la oferta de las propuestas que se pueden presentar. Pero además, como somos un festival dedicado 100% a cine andaluz, pues entonces esas obras han debido ser de dirección andaluza o producidas en al menos un 60% por capital andaluz o rodadas fundamentalmente en Andalucía, con lo cual también se acota un poco más. Es decir, que las inscripciones están acorde a la producción del año con estos requisitos, ¿no? Y bueno, pues ahora nos toca verlas, que ya las hemos visto en su mayoría, y hacer una criba muy, muy difícil de hacer, porque de entre todas hay que seleccionar 5 documentales y 5 largometrajes de ficción, que son los que finalmente integrarán en la sección oficial.
0: Es todo un reto por delante dejar 250, sin duda, en 10, 5 largometrajes y 5 cortometrajes, como explica Javier Bartos. Pero en este asunto hay una cuestión también de fondo, que es precisamente lo que está costando incorporar la mirada femenina a festivales como este y, sobre todo, a la producción de cine andaluz. Desde luego, después de 3 ediciones del certamen, vosotros sabéis perfectamente cuál es la situación del cine hecho por mujeres. Las estadísticas nos dicen que son aproximadamente el 38% de los profesionales en el sector, al menos en cuanto a los largos, y en el caso de esta edición del festival habéis recibido pues prácticamente lo mismo, el 33% de las obras están dirigidas por mujeres. No sé si hay alguna manera de conseguir dar un empuje a estas cifras para conseguir que ellas sean más.
1: Evidentemente, desde los festivales, bueno, lo único que podemos hacer es dar visibilidad a este asunto y dar espacio suficientemente representativo a las mujeres y a todas las obras en general, ¿no? Y llamar la atención sobre este asunto. Los datos, efectivamente, tienen un paralelo en lo que ocurre a nivel nacional de España. Tenemos el informe CIMA, ¿no? Y en 2014 la representatividad era del 28% y con políticas activas de impulso. En 2024, es decir, 10 años después, está en torno al 38%. Los datos en nuestro festival, que corresponden al cine hecho en Andalucía, pues están en torno al 33% en este año. Así que, bueno, más o menos tiene el mismo paralelo que lo que ocurre a nivel nacional. Y, bueno, pues ahí son las administraciones quienes deben dar, mayores facilidades, ¿no? Porque ocurre una cosa, que en las carreras, en las formaciones, en los másteres, dedicados al mundo del audiovisual, de las direcciones de arte en relación al cine o a series de televisión, el porcentaje de mujeres que se forman es mayor. Y sin embargo, luego cómo se traduce eso en lo que es producciones realmente ya consolidadas que accedan a las plataformas o a las pantallas es menor. Así que, bueno, algo falla y desde luego hay que tener políticas más activas para impulsarla, porque en definitiva lo que nos interesa a todos es tener una visión lo suficientemente representativa de la sociedad que somos.
0: Sin duda. Y antes de que se nos acabe el tiempo, Javier, queremos abordar precisamente otra de las cuestiones que atañen a este festival, que es el concurso de fotografía. Se ha ampliado el plazo de recepción de obras hasta, bueno, todavía queda margen, 13 días, el 23 de agosto. Y por si hay alguna persona que nos esté escuchando y que tenga interés

0: Dejen presentar su obra. ¿Qué aspectos debe tener en cuenta en estos 13 días de margen que tiene?
1: Es muy fácil. El envío es a través de correo electrónico a nuevocineandaluz@gmail.com y pueden enviarnos cualquier fotografía que la persona que la haga entienda que sugiere cine, bien porque fotografía algo relacionado con el cine, bien porque al verla transmita directamente una historia, cualquier interpretación en realidad que haga el autor o la autora de la fotografía. Y bueno, el premio al que pueden aspirar es 1.000 euros para la fotografía ganadora, y el festival selecciona 30 fotografías, las 30 mejores, que son las que integran la exposición de este año, que se verá durante la semana del 2 al 10 en el festival, pero además luego se verá también en la Casa Natal Blas Infante como exposición temporal. Así que bueno, es una buena oportunidad de participar y ganar un dinero. Y antes de finalizar, permíteme que te diga que también tenemos otro concurso, que es el de Cortos Express, que son cortometrajes rodados en 48 horas, y para esto el plazo de inscripción hasta el 25 de septiembre y el primer premio es 3.000 euros. Así que también aviso que es un buen aliciente y que toda la información la tienen en nuevocineandaluz.com.
0: Es desde luego una de las citas siempre importantes dentro de la producción de cine andaluz, con este aspecto también, el de la fotografía. Cuando llegue el mes de octubre, ya nos haremos eco pertinentemente de esa semana en la que el cine, este séptimo arte, tomará el protagonismo en Casares, pero de momento ahí queda la recepción de obras, 250, que han llegado de momento al cierre de esta inscripción, de este periodo de inscripciones, que fue el 31 de julio, y ahora le toca, como ya nos explica el director del festival, Javier Martos, pues la tarea más complicada, que es tratar de seleccionar las mejores para que las puedan disfrutar todas las personas que quieran vivir esa fiesta del cine, ese festival Nuevo Cine Andaluz, que estará en Casares, repetimos, del 2 al 10 de octubre. Javier, muchas gracias por atendernos y mucho ánimo con el visionado, que os queda todavía tarea por delante.
1: Muy bien, muchas gracias, buenos días.

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0: 10 en punto de la mañana repasamos las principales noticias que nos está dejando a esta hora, este lunes, cosa que hacemos con nuestra compañera Alba Sáez. Alba, medios aéreos han retomado ya las tareas de extinción en el incendio de Niebla tras una noche con mejores condiciones.
1: Así es, los efectivos aéreos del Infoca trabajan ya en la mañana de este lunes en la extinción del incendio forestal declarado el jueves en Niebla, en Huelva, y después de una noche en la que el operativo ha logrado recuperar la estrategia de defensa frente a la zona norte del foco. Desde las 9 operan dos aviones anfibios ligeros y un helicóptero pesado. Esta pasada noche han trabajado en la zona con maquinaria pesada, con una decena de bulldozer y fuego técnico para proteger los municipios más afectados gracias a las mejores condiciones climatológicas. Tras la reunión del comité de seguimiento en la mañana de este lunes, los profesionales realizarán un vuelo de reconocimiento para evaluar los resultados de los trabajos nocturnos.
0: Y esperamos tener pronto las actualizaciones que nos lleguen desde el puesto de mando avanzado en Niebla, donde estaba prevista a esta hora una intervención del vicepresidente primero de la Junta, Antonio Sanz. Pero es que además este lunes viene con aviso amarillo por calor en Córdoba, Jaén y Granada.
1: Sí, la Agencia Estatal de Meteorología ha activado para este lunes el aviso amarillo por altas temperaturas en Córdoba, Jaén, Almería y Granada, con máximas que podrán alcanzar los 38 grados. Por otro lado, un aviso amarillo por tormentas estará activado en el Valle de la Almanzora, en la provincia de Almería, y en la comarca granadina de Guadix y Baza, desde las 2 hasta las 8. En ambas ubicaciones el aviso se refiere al norte de la comarca. Además, la EMET ha indicado que las tormentas pueden ir acompañadas de granizo y rachas de viento muy fuertes.
0: Otro asunto del día. La Fundación Blas Infante va a homenajear este lunes al padre de la patria andaluza. Además, va a ser en unos minutos.
1: Lo hace en conmemoración con el 90 aniversario de su asesinato, con el inicio de la Guerra Civil Española. El acto contará con la presencia de todos los partidos políticos a excepción de Vox. A las 10:30 de la mañana comenzará esa ofrenda floral por parte de los asistentes en el monumento que recrea el fusilamiento de Blas Infante en el kilómetro 4 de la antigua carretera de Sevilla a Carmona. La comparsa El Patriota ofrecerá una actuación musical precediendo la entrega de ramos de flores, en la que intervendrá el patrono de la Fundación, Juan José Téllez, y el presidente Javier del Mas Infante, nieto de Blas Infante. Este acto convive con el que organiza también anualmente el Parlamento de Andalucía, que el 7 de julio se reunió en Casares para conmemorar el 140 aniversario de su nacimiento.
0: Y más asuntos de la actualidad nacional en este caso. Más de 15.000 ceutíes se han concentrado para pedir respuestas a España y Europa después de la crisis migratoria.
1: Sí, más de 15.000 ceutíes han participado este domingo en una concentración convocada por las cuatro culturas, las principales confesiones religiosas de la ciudad, según cifras aportadas por los organizadores. Sus representantes han pedido respuestas a las autoridades españolas y europeas y una atención con urgencia ante la crisis migratoria. La concentración se ha celebrado en la Plaza de la Constitución bajo el lema "Basta ya, Ceuta no se rinde". Los manifestantes han defendido la convivencia y la unidad de Ceuta, portando banderas de España y de Ceuta y coreando consignas relacionadas con la situación migratoria y la defensa de la españolidad de la ciudad.
0: Y del exterior, Israel rechaza el plan de 15 puntos para Gaza impulsado por Estados Unidos y exige el desarme total de Hamas.
1: El primer ministro de Israel, Benjamín Netanyahu, ha afirmado que sus tropas no se van a retirar del enclave palestino hasta que Hamas se haya desarmado por completo.

0: Por supuesto que tendrán más información en los boletines horarios a las 11 y a las 12 de la mañana, y todo ello de manera ampliada a partir de la 1, en la segunda edición de De Este a Oeste. Mientras tanto, sigan informados o informadas en su emisora municipal o comunitaria.
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Llevo ya un tiempo preguntándome si doy lo que puedo o doy menos. Siempre pensé que podría hacer mil cosas que aún no he hecho. Hoy creo que tiendo a dejarme a mí mismo para luego, para cumplir primero siempre con ellos. 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

Hola, buenos días. Desde el estudio de Radio Atalaya os saluda Juan y Carrascosa y una mañana más estamos aquí con todos ustedes acompañándolos en las mañanas irolenses de Radio Atalaya. Hoy es lunes 10 de agosto, es San Lorenzo. Muchísimas felicidades para todos los chicos que se llamen Lorenzo. Y como días conmemorativos, los días que se celebran son el Día Mundial del León y el Día Internacional del Biodiesel. Así que, bueno, pues esos son los días que se celebran. Y nos vamos a ir ya con nuestro boletín informativo de Radio Atalaya, que bueno, pues eso, que lo tenemos cargadísimo con muchísimas noticias después de todo el fin de semana y luego veremos nuestra sección de los horóscopos. Comenzamos ya con el boletín informativo de Radio Atalaya. 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

Hoy lunes 10 de agosto desde Radio Atalaya vamos a dar paso a las noticias más destacadas. Herida una menor de 17 años tras recibir una puñalada por parte de otra joven en Torredón Jimeno. Los hechos tuvieron lugar en la tarde del sábado a las 8:30 de la tarde, cuando el 112 recibió el aviso por parte de la policía local, en la que informaba de una agresión con una menor por parte de una joven mayor de edad en la Plaza de la Constitución de dicho municipio. Según ha indicado fuentes policiales, el 112, la joven había sufrido una herida no muy grave con un arma blanca y fue trasladada al centro de salud de Torredonjimeno.

y un hombre de 64 años resultó muerto electrocutado en una torre eléctrica en la población jiennense de Bailén, y se investigan las circunstancias y causas de este suceso mortal, aunque está confirmado que no se trata de un accidente laboral. Los hechos tuvieron lugar sobre las 7:45 de la mañana del viernes, que un particular pues había llamado a alertar de que un hombre posiblemente estaba electrocutado en la torreta de electricidad en un camino de la Cuesta del Molino, en la zona próxima a la autovía A4, como hemos dicho, término municipal de Bailén. Y el hombre pues era un varón de 64 años. El caso del hombre abatido en Linares por la policía acabará siendo juzgado en la audiencia. El caso de este hombre fallecido en Linares en julio del 2025, tras ser abatido por un agente de la Policía Nacional, acabará siendo juzgado en la audiencia de Jaén. Desde el Tribunal Superior de Justicia de Andalucía se ha indicado que el juzgado encargado de la instrucción ya ha dictado auto de procedimiento abreviado y será remitido a la audiencia de Jaén para su enjuiciamiento. El agente encausado, que se encuentra en libertad y sin ninguna medida cautelar, será llamado al sentarse al banquillo como presunto autor de un delito de homicidio. Los hechos se remontan al 3 de julio, cuando el hombre falleció tras ser abatido por la policía de Linares, después de que con una escopeta abriera fuego contra los viandantes e hiriera a otra persona, que tuvo que ser trasladada a un centro hospitalario. Fue sobre las 10:10 de la noche cuando se recibió el aviso a través de la policía local de Linares, alertando de la presencia de este individuo que portaba un arma larga y que estaba efectuando detonaciones contra los viandantes en la zona alejada del centro de la ciudad, y concretamente la llamada de un descampado situado en las proximidades de la barriada de La Paz. Y de manera inmediata se personó en el lugar el efectivo de la policía local como policía nacional, y los agentes activaron un protocolo correspondiente para este tipo de situaciones de alto riesgo y pusieron en marcha las medidas oportunas para controlar la situación e intentar sin éxito que depusiera su actitud. Durante la intervención policial, el agresor resultó herido de gravedad y, pese a los esfuerzos sanitarios, falleció. La propia investigación está abierta por la Policía Nacional. Determinó el resultado que lo ocurrido había sido un enfrentamiento claro en el que existía un riesgo evidente tanto por parte de los agentes como las personas que se encontraban en la zona, lo que justificaba el modo de proceder y la gente que usó su arma reglamentaria para abatir a este vecino. El Hospital de Jaén renueva las áreas de espera de la planta baja médico-quirúrgico. Más de medio centenar de menores acuden a la ludoteca de Geolit en Jaén, que facilita la conciliación laboral. Es entre 4 y 13 años que acuden este verano al aula de ocio Geolit. Una ludoteca que facilita pues esa conciliación de la vida laboral y familiar de las personas trabajadoras del Parque Científico Tecnológico. Izquierda Unida registra una iniciativa en el Congreso para conocer los planes del Gobierno para el ferrocarril de Jaén. La Izquierda Unida, dentro del grupo parlamentario Sumar, ha presentado una iniciativa en el Congreso de los Diputados para conocer los planes del Gobierno central acerca de situaciones del servicio ferroviario en la provincia de Jaén. La mala gestión de la Diputación de Jaén deja la comarca de Cazorla con bomberos bajo mínimos en pleno verano. Desde el Sindicato Andaluz de Bomberos denunciamos el día 8 de agosto de este 2026 la situación extrema precariedad que vuelven a sufrir el Parque de Bomberos del Consorcio de Cazorla por una nefasta gestión de la Diputación de Jaén, responsable legal del servicio de los vecinos de la comarca, que vuelvan a estar protegidos
por tan solo 2 bomberos por turno, una gestión temeraria frente a la seguridad. Y a pesar de que a principios de 2026 se logró alcanzar la dotación de 3 bomberos, la Diputación de Jaén ha echado por tierra este avance de forma unilateral, de un día para otro y con requerimientos graves de inspección de trabajo que obligaban a subsanar deficiencias en menores de 3 meses. La administración ha modificado las condiciones laborales de la plantilla y el resultado de esta mala gestión es que actualmente, ante situaciones previsibles como vacaciones, bajas o permisos, resulta imposible localizar personal para realizar guardias extras. La Diputación ha creado un escenario donde el parque se queda bajo mínimos de forma sistemática justo cuando más falta hace. Y la Diputación de Jaén exige respeto y rechaza el menosprecio a la provincia por parte del alcalde de Sevilla. La Administración Provincial lamenta unas declaraciones desafortunadas y condescendientes que sitúan a Jaén como ejemplo de una supuesta menor relevancia turística. Respalda plenamente la respuesta de la Asociación de Empresas de Alojamientos, Turismo Activo, Restauración y Servicios Turísticos de Jaén, Turjaén, al considerar que esas manifestaciones resultan desafortunadas y trasladan una imagen equivocada de la realidad turística de la provincia. Y Durkheim, pues bueno, exigió esa rectificación al alcalde de Sevilla, que puede defender su ciudad sin menospreciar a Jaén. Carlos Guirado dice que con inversiones comparables en conectividad y promoción en infraestructura, otro gallo cantaría. Dice, Sevilla puede reclamar los recursos que considere necesarios, pero Jaén no es la vara baja con la que se miden sus aspiraciones. Defender lo propio no exige empequeñecer al vecino, ha señalado Carlos Guirado, presidente de Turjaén. Y el Partido Popular de Jaén exige al Gobierno de España más examinadores de tráfico. Casi 4.600 jaenenses no pueden examinarse del práctico por la nula gestión de Sánchez. Las nuevas generaciones, Jaén advierte que el PSOE en Moncloa está reduciendo nuestras posibilidades formativas y laborales en una provincia donde se nos niega una conexión ferroviaria digna y tampoco podemos obtener el carnet de conducir para desplazarnos por nuestros propios medios. Y González acusa al PSOE de haber procurado siempre dejar fuera de la Junta al CTDs, pese a sus continuos ofrecimientos de colaboración.

El Hospital de Jaén, bueno, ya lo hemos visto antes esta noticia, no la vamos a repetir de nuevo. La Torre destaca la labor de Quesada Solidaria e incide en la importancia de apoyar proyectos de cooperación internacional. El presidente de la Diputación ha visitado la sede de esta entidad con el objetivo de conocer su labor y abordar las líneas de colaboración con este colectivo. Un nuevo sendero permite contemplar y conocer la historia del paisaje del olivar de los Llanos de Santa Catalina de Orcera. Francisco Javier Lozano ha visitado este itinerario adecuado por Diputación en el marco del Plan de Sostenibilidad Turística en destino Oleotur Jaén. Más de medio centenar de menores acuden a Ludoteca de Geolit, que facilita la conciliación laboral y familiar, como hemos visto anteriormente. La Junta anima a solicitar formarse en la Escuela de Hostelería Hacienda La Laguna, además de conocer in situ sus instalaciones en Baeza. Javier Carazo subraya la excelencia formativa de este centro del SAE, referente en el sector, que realiza captación directa de solicitudes hasta el comienzo del curso en septiembre. El nuevo mirador de Albanchez de Mágina evoca la biodiversidad del Parque Natural y muestra el paisaje del olivar de montaña. El diputado provincial de Paco Reyes ha visitado esta nueva instalación denominada el Mirador de las Mariposas, que habilita la Diputación a través del Plan de Sostenibilidad Turística en destino Oleotur Jaén. Y el Gobierno de España y la UNCE impulsan el reparto gratuito de gafas homologadas para la observación del eclipse total del Sol. Pedro Guirado destaca la colaboración entre el Gobierno de España y el Grupo Social 11 para garantizar una observación segura de este acontecimiento astronómico histórico. El Gobierno de España recuerda que para contemplar el eclipse es imprescindible utilizar exclusivamente gafas homologadas y certificadas conforme a la norma ISO 123-12-2.

Nos vamos ya con la previsión meteorológica. Para hoy lunes, lunes 10 de agosto, probabilidad de precipitaciones 0%, humedad 31% y viento de 3 km hora. Temperatura mínima 23 grados, máxima 36 grados con el cielo soleado. El martes tenemos una mínima de 22 grados, máxima de 36 grados con el cielo totalmente soleado. El miércoles tenemos una mínima de 23 grados, máxima de 37 con el cielo totalmente soleado. El jueves y el viernes mínimas de 23-24 grados, máxima el jueves de 36 y el viernes ya desciende a 34 grados. Eso sí, el cielo estará parcialmente soleado.

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0: Saludos, ¿qué tal? Bienvenidas, bienvenidos a la Onda Local de Andalucía. Son las 11, noticias. Controlado el incendio forestal declarado el domingo en un paraje de Villablanca. El plan Infoca señala que en la zona continúan a esta hora trabajando para su remate y liquidación un grupo de bomberos forestales y un vehículo autobomba. Se trata del segundo incendio que se declaraba en Villablanca en la misma semana después de que el pasado jueves se iniciara otro en el paraje Camino de la Borralla que se daba por extinguido el viernes. La provincia de Huelva ha registrado 7 incendios forestales en la última semana. El más grave en el que se inició en la tarde del pasado jueves en Niebla, que continúa activo en situación operativa 2 de emergencia y mantiene desalojadas a 474 personas. El operativo contra el incendio ha contado este domingo con 605 personas trabajando sobre el terreno entre los equipos de las administraciones central y autonómica. Precisamente UGT Andalucía insiste en la necesidad de seguir reforzando medios humanos y materiales destinados a la prevención y extinción de los incendios forestales. Así se pronuncia el secretario ejecutivo de UGT Andalucía, Fernando Morillo, quien también traslada su apoyo a los cientos de familias desalojadas y pone en valor la labor del Infoca, la UME y el Consorcio Provincial de Bomberos de Huelva en la lucha contra las llamas. Además, pide reforzar los medios dedicados a la prevención de incendios, garantizando, explican, condiciones laborales dignas y estables para todo el personal implicado.
1: Situaciones como esta vuelven a demostrar que necesitamos reforzar los medios humanos y materiales destinados a la prevención y extinción de incendios. Necesitamos plantillas suficientes, estables y con condiciones laborales dignas, además de recursos adecuados para afrontar emergencias cada vez más frecuentes y virulentas. La prevención no puede empezar cuando aparecen las llamas. Tiene que mantenerse durante todo el año, con inversión, con planificación y con una adecuada gestión de nuestros montes.
0: Y más asuntos, el PSOE defiende que homenajear a Blas Infante es, dice, reivindicar la dignidad y la autonomía de Andalucía. Son palabras de la secretaria general del PSOE andaluz y portavoz del Grupo Socialista, María Jesús Montero, quien ha denunciado que el presidente de la Junta, Juan Manuel Moreno, ha incorporado al gobierno andaluz a los herederos, dice, ideológicos de quienes asesinaron al padre de la patria andaluza, e incide Montero en que asumir así las ideas de la ultraderecha es una traición a Andalucía y una falta de respeto a Blas Infante y su legado. El presidente del Senado acusa al gobierno de escamotear a la Cámara Alta su labor de control en la crisis de Ceuta. Son palabras de Pedro Royán al negarse el gobierno a que los ministros de Interior, Fernando Grande Marlaska, Defensa, Margarita Robles, y Asuntos Exteriores, José Manuel Álvarez, comparezcan en el Senado para dar cuenta del papel de sus respectivos departamentos en la crisis migratoria de Ceuta. Así lo expone Royán en una carta remitida al secretario de Estado de Relaciones con las Cortes, Rafael Simancas, en la que le informa de que no va a atender su petición de que el Senado desconvoque las comisiones para acoger las comparecencias de los tres ministros previstas para la próxima semana y la siguiente. Y del exterior, el tifón Dolphin deja lluvias récord y más de 1,6 millones de personas evacuadas en China. El fenómeno deja acumulados de precipitaciones en Shanghái no vistos en 150 años, mientras se debilita este lunes tras llegar el domingo a la provincia oriental y seguir su camino tierra adentro. El gobierno chino activa los mecanismos nacionales de emergencia para labores de rescate y asistencia y ha enviado equipos de trabajo a las zonas dañadas para verificar daños, atender a evacuados y garantizar suministros básicos.

0: Aquí lo dejamos por el momento. La información continúa a las 12 con el siguiente boletín horario y a la 1 de manera ampliada en la segunda edición de Este a Oeste.
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0: Comenzamos con nuestra sección de los horóscopos esta semana del 10 de agosto. Y lo hacemos como siempre con los signos a los que no les sonríe la suerte. Estos son Tauro, Virgo y Sagitario. Tauro, necesitas tener claras cuáles son tus prioridades y decirlas más tiempo a lo que y dedicar más tiempo a lo que de verdad te hace feliz. El eclipse viene a mostrarte aquello que debes cambiar y te da la oportunidad de cerrar heridas, fortalecer vínculos y suavizar tensiones familiares. No te resistas a los cambios porque te van a devolver la estabilidad y tranquilidad que llevas tiempo buscando. Virgo, bajo el influjo del eclipse puedes tener altibajos que te impidan disfrutar de la vida, pero a medida que avance la semana te sentirás con más energía y seguridad. Te conviene liberarte de preocupaciones innecesarias y centrarte en lo que realmente depende de ti. Los días 14, 13 y 14, la luna en tu signo te protege y te ayuda a zanjar asuntos pendientes. Sagitario, la energía del eclipse te impulsa a viajar y a experimentar nuevas sensaciones que te ayuden a abrirte a una nueva forma de entender la vida y a dar pasos que antes te parecían arriesgados. Mantén la mente abierta porque una oportunidad que surja de forma espontánea podría marcar un comienzo muy ilusionante. Una conversación inesperada te puede ayudar a resolver algo que te preocupa. Seguimos con los signos que deben estar en alerta para no perder las oportunidades. Estos son Acuario, Leo, Aries y Cáncer. Acuario, este eclipse marca un antes y un después en tus relaciones. Algunas de ellas desaparecerán de tu vida para dejar el espacio a otras más gratificantes. Dedicarte más tiempo y te ayudará a recuperar energía y afrontar los cambios con una actitud más positiva. Ten cuidado con las envidias que pueden despertar y lleva contigo un pequeño cuarzo blanco para protegerte. Leo, muchas felicidades. El eclipse que tiene lugar en tu signo actúa con un revulsivo iluminando tu vida para que puedas liberarte de todo aquello que frena tus sueños. Es el momento de reinventarte, mostrar todo tu potencial y apostar sin miedo por lo que realmente deseas. Recuerda que Júpiter en tu signo te protege para que la suerte aparezca cuando más lo necesitas. Los días 11 y 12 son tus días mágicos. Aries, es posible que sientas que una situación sentimental o un proyecto que te hacía mucha ilusión no avanza como esperabas, pero la poderosa energía del eclipse te va a ayudar a cambiar de perspectiva y a comprender que merece realmente tu tiempo y tu corazón. Aprovecha que para cerrar asuntos pendientes sin permitir que las dudas te impidan avanzar. El ingreso del guerrero Marte en tu signo el día 11 va a despertar tu iniciativa y empuje y todo lo que te frenaba desaparece. Aunque el eclipse puede desencadenar retrasos en temas económicos, será algo temporal y permitirá ayudándote de administrar mejores tus recuerdos con buenas noticias y recompensas que te confirmarán que vas por el camino adecuado. Y uno de tus días mágicos es hoy, el día 10. Bien, pues vamos a hacer ahora una breve pausa en nuestra sección de horóscopos, como siempre hacemos a mitad de la tabla. Y vamos a irnos con unos anuncios publicitarios, una canción y enseguida volvemos a conocer la segunda mitad de nuestra tabla. Nos vamos ya... Vamos a irnos a escuchar estos anuncios publicitarios, como decíamos.
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Continuamos con la segunda mitad de nuestra sección de los horóscopos. Vamos con los signos a los que les sonríe la suerte. Estos son Piscis, Capricornio y Libra. Piscis, con el planeta Marte bien aspectado, a partir del día 11 sentirás que tienes fuerza y mucha iniciativa. Vas a responder con valentía y mucha confianza a cada reto que te surja. Y con la suerte a tu lado, tus decisiones serán acertadas y podrás llevar a cabo tus planes. El eclipse es una invitación. Cuídate a cambiar los hábitos y a encontrar un ritmo de vida más saludable. Capricornio, la suerte está de tu parte y ese problema de difícil solución va a tomar un rumbo diferente, permitiéndote encontrar soluciones donde antes solo veías obstáculos. Con la energía del eclipse sentirás que algunas situaciones de tu vida empiezan a transformarse y a cambiar a mejor. Es el momento de soltar viejas cargas y de aprovechar lo bueno que te va a traer la vida. Libra, con el planeta Venus en tu signo, tu capacidad de atraer lo que deseas es muy intensa y vas a destacar con tu carisma y el poder de seducción. El eclipse puede marcar el final de relaciones de amistades que ya no encajan contigo y traerte a personas más afines a ti. Es una semana favorable para retomar una ilusión o vivir algo nuevo que te haga feliz. Los días 15 y 16 son tus días mágicos.

Nos vamos con el signo que está colocado en el último lugar de la tabla. Este es Géminis. Y bueno, puede que te sientas obligado a elegir entre dos alternativas y te sientas confuso sin saber qué hacer. Confía en tu intuición y no dejes que las dudas ajenas te condicionen. La energía del eclipse impulsa cambios en la comunicación con desplazamientos y la relación con los que te rodea, favoreciendo los acuerdos. Escorpio, aunque el eclipse puede desencadenar cambios inesperados que obstaculicen un éxito que tenías al alcance de la mano, terminará conduciéndote hacia la oportunidad mucho más favorable para ti. Es un buen momento para expresar lo que sientes y consolidar relaciones, así como para avanzar en un proyecto personal que lleva tiempo esperando el momento adecuado.

hasta aquí los horóscopos de esta semana. Hemos finalizado con Escorpio, que está en primer lugar de la tabla. Y recordar que estos son los horóscopos de Esperanza. Gracias. La semana que viene más.

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Llevo ya un tiempo preguntándome si doy lo que puedo o doy menos. Siempre pensé que podría hacer mil cosas que aún no he hecho. Hoy creo que tiendo a dejarme a mí mismo para luego, para cumplir primero siempre con ellos. No es que les culpe, yo tengo un compromiso y lo acepto. Es solo que me da miedo olvidar que debo encontrar mis momentos, tener un rato para permitirme ser el centro. Y en vez de hacer lo que debo, hacer lo que quiero. No es egoísmo, es salud, solo es eso. El mismo peso a veces pesa más y a veces pesa menos. Si sé que estoy cargando con lo máximo que puedo, ya está. No tengo que exigirme más, a ver si aprendo que soy una persona, que no soy un sueldo, que no es sensato esperar que salga todo perfecto, que no está bien tratarme a mí peor que trato al resto y que me debo a mí mismo amor y respeto. No es egoísmo, y si lo ven así, pues nada, lo siento, pero es que lo que no se cuida se suele acabar rompiendo. Y no, que digan lo que quieran, pero

Es muy curioso, pero me he dado cuenta de algo. No siempre me hacen feliz las cosas que he deseado. Quiero alcanzar un hito y lo tengo muy claro, pero luego llega y no era para tanto. No sé ni desear correctamente, así que es raro, pero no descarto que con algún fracaso haya acabado ganando. Quiero simplificarlo, pero es complicado. Por eso a veces necesito espacio. Cuido de los demás porque me importan y lo hago encantado, pero dejadme mis ratos de ser a mí a quien estoy cuidando, porque también me canso y no es justo que veas desinterés por mi lado donde solo hay cansancio. Hago lo que puedo, llego a lo que llego y no es sano que me exija tanto. Duelen los enfados y las malas caras cuando fallo en algo, pero duele más cuando no te valoran que lo has intentado y lo estoy intentando. Perdón si no alcanzo, pero ¿por qué han pensado que lo haría bien todo el rato? Supongo que es mi culpa, ¿no?

0: Saludos, ¿qué tal? Bienvenidas, bienvenidos a la Onda Local de Andalucía. Son las 12, noticias. Este lunes 10 de agosto se cumplen 90 años del asesinato de Blas Infante, padre de la patria andaluza. En el monumento que recrea su fusilamiento en el kilómetro 4 de la antigua carretera de Sevilla a Carmona, se ha celebrado un acto de homenaje que ha contado con la presencia de todos los grupos parlamentarios salvo Vox. Allí, la parlamentaria socialista por Sevilla, Verónica Pérez, ha reivindicado a Blas Infante y su legado de igualdad y libertad para Andalucía. Además, acusa al presidente de la Junta, Juan Manuel Moreno, dice pisotear la memoria de Blas Infante y de transitar de falso moderado a verdadero ultra tras integrar en el Ejecutivo Autonómico al partido Vox.
1: 90 años más tarde, los herederos políticos de los que apretaron el gatillo están hoy en el gobierno de Andalucía de la mano de Moreno Bonilla. Solo le han faltado dos escaños al presidente Moreno Bonilla para pisotear el legado de Blas Infante, para pisotear el falso andalucismo que predicaba. Moreno Bonilla ha pasado de ser un falso moderado a un verdadero ultra.
0: Mientras Adelante Andalucía pide a la Junta un cambio urgente en la prevención de incendios forestales, la formación andalucista señala que la provincia onubense cuenta con entre el 60 y el 75% de superficie forestal y que llevan sufriendo incendios prácticamente a diario desde mayo. Además, denuncian que no se están tomando medidas contundentes en cuanto a materia de prevención. Ante esta situación, la parlamentaria de Adelante Andalucía por Huelva, Mari García, pide a la Junta que escuche a los profesionales y expertos, que refuerce la prevención y que garantice medios humanos y materiales suficientes.
2: El fuego se frena con participación, con especies autóctonas, con una óptima dotación del Plan Infoca y una fuerte apuesta por el mundo rural. Precisamente son las recetas que este gobierno no escucha y que no las pone en marcha. Es más, con su nuevo socio de gobierno negacionista del cambio climático, sus medidas van más en el sentido contrario. No les importan las consecuencias nefastas para esta provincia.
0: Y sobre incendios, el Sindicato Andaluz de Bomberos ha denunciado la situación de extrema precariedad que sufre el Parque de Bomberos de Cazorla. Según la organización sindical, una nefasta y temeraria gestión de la Diputación de Jaén ha provocado que los vecinos de la comarca vuelvan a estar protegidos por tan solo dos bomberos por turno en plena campaña estival. El sindicato explica que, aunque a principios de año se había logrado alcanzar una dotación de tres bomberos, la Diputación ha echado por tierra ese avance de forma unilateral. El mes de julio fue el segundo más cálido registrado a nivel mundial y el calor intensificó los incendios en Europa. Es lo que se desprende del Servicio de Cambio Climático de Copérnicus. En concreto, explica que la temperatura media del aire en superficie se situó en 16,9 grados, lo que la coloca 0,6 por encima del promedio normal para este mes y 1,47 por encima de la media estimada para el periodo preindustrial. De esta manera empató con julio de 2024 y se situó solo por detrás del récord establecido en julio del año 2023. Y del exterior, los hutíes de Yemen atacan el estratégico puerto de Moca. Como resultado, al menos 7 personas han muerto y 30 han resultado heridas. Este ataque es uno de los más potentes y letales desde el recrudecimiento de hostilidades de esta semana en el país y que ahora han alcanzado a una localidad de importancia capital por su proximidad al estratégico estrecho de Bab el-Mandeb.

0: Aquí lo dejamos por el momento. La información continúa a la una de manera ampliada en la segunda edición de Este a Oeste. Mientras tanto, pueden seguir informados e informadas en su emisora municipal o comunitaria.
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Bueno, pues aprovechando esta canción de Sexy Cebras, bailaremos. Vamos a irnos con las ofertas de empleo de Andalucía Oriental para la provincia de Jaén hoy, día 10 de agosto. Y bueno, pues en Alcaudete tenemos una vacante de enfermero o enfermera de residencia de mayores. En Alcaudete también tenemos una vacante de oficial de primera de albañilería. Otra vacante de terapeuta ocupacional en residencia de mayores en Alcaudete. Y en Andújar 10 vacantes de carnicero o carnicera. Una vacante de dúo enfermero o enfermera en Beas de Segura. Una vacante de trabajador social en Bezmar y García. Y en la ciudad de Jaén tenemos 5 vacantes de DUE, una vacante de fontanero y 5 vacantes de gerocultor o gerocultora. Esto en la ciudad de Jaén. En nuestro municipio de La Iruela, una vacante de ayudante de recepcionista de spa. La Puerta de Segura tiene una vacante de graduado o graduada en psicología. En Linares han salido 2 vacantes de repartidor o repartidora comida rápida. En Mancha Real ha salido una vacante de técnico o técnica de instalador de aire acondicionado y refrigeración. Eso en Mancha Real. Y ahora nos vamos a Peal de Becerro. En Peal de Becerro tenemos una vacante de enfermero o enfermera de residencia de mayores, otra vacante de fisioterapeuta para la residencia y una vacante de terapeuta ocupacional para, bueno, esa no nos indica si es para la residencia, sino una vacante de terapeuta ocupacional. Bueno, pues estas 3 últimas ofertas de empleo, la de fisioterapia y enfermero, son para una residencia de persona mayor en Peal de Becerro y terapeuta ocupacional también en Peal de Becerro. Y por último, una vacante de enfermero o enfermera en residencia de mayores en el municipio de Siles. Y hasta aquí las ofertas de empleo de Andalucía Oriental para la provincia de Jaén hoy lunes 10 de agosto. Más información también a través del Servicio Andaluz de Empleo.

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Bueno, pues vamos a recordar cuáles son las películas que tenemos en el cine de verano actualmente que se están proyectando todas estas noches. No necesita vitrina. Y llevan ya desde el viernes 7 de agosto, pues en el patio del colegio de Burunchel a las 10 de la noche. Pues estas películas, ya se ha emitido Padre no hay más que uno, temporada 5, Cumbre borrascosa, Avatar, Fuego y cenizas. Y para esta noche tenemos Zootrópolis 2, Torrente, Presidente para mañana a la noche. Luego continuamos con Los Domingos y Super Mario Bros., la película que sería la última película que se proyecta en el cine de verano de Burunche. Este fin de semana pues también se ha desarrollado en La Iruela pues esta actividad de carreras por montañas. La primera carrera por montaña del circuito de carreras por montaña de nuestro municipio de La Iruela.

Ya se encuentra promocionada esta en Brunchel, la Plaza de Toros portátil, para el 25 de agosto, el martes 25 de agosto a las 8 de la tarde.

Bueno, pues estas son las actividades que tenemos y recordamos que ya lo que nos viene esta semana es la feria y fiestas de Arroyo Frío, que comienzan ya con esta preferia que ya ha comenzado con distintas actividades cada día y a partir ya del jueves viernes pues ya tenemos actividades de feria. Y bueno, pues hasta aquí la información relativa a nuestro municipio de La Iruela. Más información también siguiéndonos a través de redes sociales. En el Facebook de Radio Atalaya, emisora municipal de La Iruela.

Yo ya me despido de todos ustedes, desearles una fantástica tarde y mañana más de nuevo aquí en Radio Atalaya. Nos vamos a quedar ahora escuchando esta canción de Niña Polaca, San Francisco el Grande, y en breve ya la onda local de Andalucía con más información. Hasta mañana.

0: Saludos, buenas tardes, bienvenidas y bienvenidos a la Onda Local de Andalucía. Esta es la segunda edición de Este a Oeste y hoy es lunes 10 de agosto. La Junta asegura que la situación del incendio de Niebla sigue siendo de extraordinaria complejidad. Es algo que el vicepresidente primero y consejero de Presidencia, Sanidad y Emergencias, Antonio Sanz, achaca al comportamiento del viento procedente del suroeste, que viene con unas rachas muy fuertes y masas de aire caliente y húmedo. Esto pone en peligro, dice Sanz, la actuación del operativo de bomberos forestales, ya que la situación climatológica puede provocar focos secundarios en todas las direcciones.
1: Si saltan focos secundarios que pueden llegar a varios kilómetros, pues son luego continuidades de fuego que se terminan uniendo. Entre la cabeza del fuego y el foco secundario se terminan uniendo y por tanto provoca un crecimiento a una velocidad desorbitada del incendio, alcanzando longitudes desproporcionadas y lógicamente no previsibles.
0: Ante un incendio que, dice Antonio Sanz, sigue siendo complicado, hay 479 personas en alejamiento preventivo y 24 que están siendo atendidas en la zona del Teatro de Zalamea.
1: 479 personas en este momento en alejamiento preventivo, que mantengamos 24 personas que las estamos atendiendo en la zona de Zalamea, en el Teatro de Zalamea, a través de Cruz Roja, Protección Civil y IGREA. Había ayer 27, hay 3 personas menos, pues son 24.
0: La superficie afectada roza ya las 20.000 hectáreas. Será evidentemente el apunte que tenemos que traer a la portada de este informativo, pero hay más cuestiones del día que vamos a repasar ahora mismo en titulares.

0: La oposición de izquierda reivindica el legado de Blas Infante en el 90 aniversario de su asesinato. UGT Andalucía insiste en la necesidad de seguir reforzando medios humanos y materiales destinados a la prevención y extinción de incendios forestales. Mientras, Comisiones Obreras denuncia que la nueva regulación de las residencias andaluzas mantiene ratios de personal insuficientes. Y en Córdoba, el Seprona investiga a una persona por provocar un incendio forestal en la provincia. Nos vamos ahora a la Dirección General de Tráfico para saber cómo se encuentran a esta hora de la tarde las carreteras andaluzas. José Antonio Pedrosa, buenas tardes.
1: ¿Qué tal? Muy buenas tardes. Pues hasta ahora los accidentes complican la circulación. Por un lado, en Granada, en la A92 en Huétor Tajas, dirección Antequera, y otro, la entrada a Sevilla, ya por la A4 en Bellavista. Al margen de estas incidencias, tráfico intenso en la salida de Sevilla, ya por la A49 en Sanlúcar la Mayor, al igual que también en la zona de Tomares, por la A4 en Dos Hermanas y la AP4 en Los Palacios y Villafranca, y también tráfico intenso en la A92 entre Osuna y la Puebla de Castalla, en este caso en ambas direcciones. En Cádiz, complicaciones en la A48 ya en la zona del Colorado de Chiclana de la Frontera en dirección A4 y precisamente la A4 en el Marquesado, en este caso sentido ya a la capital gaditana, además de la A7 en San Roque y Guadacuarte, todo ello de entrada a Algeciras. En la provincia de Málaga también complicaciones en la A45 en Casa Bermeja dirección Antequera, así como en la A7 ya en Fuengirola hacia la capital malacitana, y complicados los accesos a Marbella tanto por la zona ya de Cabo Pino como los Monteros y las Chapas, al igual ese punto habitual de Nueva Andalucía, San Pedro Alcántara, todo ello en ambas direcciones, y ya también en Málaga, la zona de Nerja y Torros, en este caso hacia Vélez Málaga. En Almería van a encontrar complicada la A7 ya en Huelca de Almería y Viator, justo en el enlace con la A92, todo ello de entrada a la capital almeriense, y ya por último en Jaén, en la A44 en la zona de Carchelejo, con tráfico intenso en ambos sentidos, al igual que la salida de la capital jienense, ya por esta vía A44 en la zona de Grañena.
0: Gracias, José Antonio. Y vamos ahora a conocer las previsiones del tiempo de la mano de la Agencia Estatal de Meteorología. Isabel Escribano, buenas tardes.
2: Buenas tardes. Esta tarde en Andalucía las temperaturas máximas serán significativamente elevadas en el Valle del Guadalquivir y en la Cuenca del Genil, con valores de 28 grados en Cádiz, 31 en Almería, 34 grados en Huelva y Málaga, 38 en Granada, Jaén y Sevilla y 39 grados en Córdoba. Van a predominar los cielos poco nubosos o despejados, con nubes de evolución diurna en las sierras del interior oriental. Podrían darse chubascos y tormentas que podrían ir acompañados de granizo y de rachas muy fuertes de viento. Mañana también las temperaturas serán significativamente elevadas en el Valle del Guadalquivir y en la Cuenca del Genil. Las nocturnas irán de los 18 grados de Córdoba a los 25 de Almería y Málaga, y las diurnas de los 27 grados de Cádiz a los 41 de Córdoba. Van a predominar los cielos poco nubosos o despejados, con intervalos de nubes bajas y brumas en el litoral mediterráneo, sin descartar allí bancos de niebla. Habrá nubes de evolución diurna en las sierras del interior del extremo oriental, sin descartar algún chubasco ocasional de cara a la tarde. Es una información de AEMET.
0: Muchas gracias, Isabel. Es la 1:06 de la tarde. Hacemos un alto y enseguida continuamos con la actualidad del día.
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0: Este lunes 10 de agosto se cumplen 90 años del asesinato de Blas Infante, el padre de la patria andaluza. En el monumento que recrea su fusilamiento en el kilómetro 4 de la antigua carretera de Sevilla a Carmona se ha celebrado el tradicional acto de homenaje, que ha contado con la presencia de todos los grupos representados en el Parlamento de Andalucía, con la excepción de Vox. Allí la parlamentaria socialista por Sevilla, Verónica Pérez, ha reivindicado la figura de Blas Infante y su legado de igualdad y libertad para Andalucía. Además, ha acusado al presidente de la Junta, Juan Manuel Moreno, de pisotear su memoria y de transitar, dice, de falso moderado a verdadero ultra tras integrar en el Ejecutivo Autonómico a Vox. Verónica Pérez.
4: 90 años más tarde, los herederos políticos de los que apretaron el gatillo están hoy en el gobierno de Andalucía de la mano de Moreno Bonilla. Solo le han faltado dos escaños al presidente Moreno Bonilla para pisotear el legado de Blas Infante, para pisotear el falso andalucismo que predicaba. Moreno Bonilla ha pasado de ser un falso moderado a un verdadero ultra.
0: Por su parte, la parlamentaria de Adelante Andalucía, Mariby Serrano, ha señalado que esta jornada también supone un momento para denunciar la hipocresía de quienes participan en actos institucionales de homenaje a Blas Infante, mientras, dice, mantienen acuerdos de gobierno con Vox, lo que ha calificado como andalucismo de pandereta. Además, Adelante Andalucía se ha postulado como la alternativa a la derecha que no cree en Andalucía.

0: En Andalucía tenemos un deber moral, aparte de político, en reivindicar su figura por todo lo que representa ante un gobierno conformado por aquellos que se reivindican herederos de quienes lo asesinaron. Estamos en un momento crítico de la autonomía andaluza y este acto es un acto de reivindicación y también de esperanza de una Andalucía que no se resigna a que el relato de los que ahora mismo gobiernan en Andalucía sea el relato que impere, el relato de la banalidad del mal, de la neutralización de un asesinato y de la pérdida de vida, como de tantas personas que perdieron la vida en la guerra civil que fueron asesinados.
1: Un Maillo que ha acusado al gobierno de la Junta de no desarrollar el Estatuto de Autonomía y censurado el silencio ensordecedor y vil, así lo ha dicho, del presidente Juan Manuel Moreno sobre las intenciones de Vox de que Andalucía no acoja a menores migrantes después de los sucesos vividos en Ceuta. Más asuntos. UGT Andalucía insiste en la necesidad de seguir reforzando medios humanos y materiales destinados a la prevención y extinción de incendios forestales. Así se pronuncia el secretario ejecutivo de UGT Andalucía, Fernando Morillo, quien también traslada su apoyo a los cientos de familias desalojadas y pone en valor la labor del Infoca, la UME y el Consorcio Provincial de Bomberos de Huelva en la lucha contra las llamas. Además, pide reforzar los medios dedicados a la prevención de incendios, garantizando, explican, condiciones laborales dignas y estables para todo el personal implicado. Morillo asegura que la lucha contra los incendios no puede limitarse únicamente a la respuesta ante las emergencias, sino que la prevención debe ser una política permanente durante todo el año.
2: Situaciones como esta vuelven a demostrar que necesitamos reforzar los medios humanos y materiales destinados a la prevención y extinción de incendios. Necesitamos plantillas suficientes, estables y con condiciones laborales dignas, además de recursos adecuados para afrontar emergencias cada vez más frecuentes y virulentas. La prevención no puede empezar cuando aparecen las llamas. Tiene que mantenerse durante todo el año, con inversión, con planificación y con una adecuada gestión de nuestros montes.
1: UGT considera imprescindible reforzar las políticas de prevención y adaptación frente al cambio climático, un fenómeno que dicen está agravando la frecuencia y virulencia de este tipo de episodios en nuestra tierra y que exige anticiparnos, reforzar nuestra capacidad de respuesta y proteger mejor nuestros espacios naturales y a las poblaciones que viven en ellos. Además, el secretario ejecutivo de UGT en nuestra región ha trasladado todo el cariño y apoyo del sindicato a las familias que en estos momentos lo han perdido todo por los incendios, así como a los servicios de extinción.
2: Desde UGT Andalucía queremos trasladar en primer lugar toda nuestra solidaridad y apoyo a las personas afectadas por el grave incendio de Huelva, especialmente a las familias que han tenido que abandonar sus hogares. Queremos reconocer también el enorme trabajo que están realizando los profesionales del Infoca, de la UME, los bomberos, los agentes y guardas forestales y todos los servicios de emergencia que están trabajando sobre el terreno en unas condiciones extremadamente difíciles.
1: En esta misma línea, Adelante Andalucía pide a la Junta un cambio urgente en la prevención de incendios forestales. La formación andalucista señala que la provincia de Huelva cuenta con entre el 60% y el 75% de superficie forestal y llevan sufriendo incendios prácticamente a diario desde mayo. Además, denuncian que no se están tomando medidas contundentes en cuanto a materia de prevención. Ante esta situación, la parlamentaria de Adelante Andalucía por Huelva, Mari García, ha pedido a la Junta que escuche a los profesionales y expertos, refuerce la prevención y garantice medios humanos y materiales suficientes para proteger los montes y a la población.
3: El fuego se frena con participación, con especies autóctonas, con una óptima dotación del Plan Infoca y una fuerte apuesta por el mundo rural. Precisamente son las recetas que este gobierno no escucha y que no las pone en marcha. Es más, con su nuevo socio de gobierno negacionista del cambio climático, sus medidas van más en el sentido contrario. No les importa las consecuencias nefastas para esta provincia.
1: Y un apunte más. Comisiones Obreras de Andalucía denuncia que la nueva regulación de las residencias andaluzas mantiene ratios de personal insuficientes. Son palabras de la secretaria de Políticas Sociales del sindicato Nuestra Comunidad, Inmaculada Sánchez, quien en la Onda Local de Andalucía ha recordado que nuestra comunidad llevaba años esperando una regulación que unificara los criterios de personal en los centros residenciales. Según señala, más del 85% de las plazas residenciales están en manos de empresas privadas y muchas de ellas venían aplicando unas ratios que el sindicato considera muy deficientes. A su juicio, esta situación perjudica tanto a las personas usuarias por la calidad del servicio como a las trabajadoras que sufren importantes sobrecargas laborales. Para Comisiones Obreras, la nueva normativa supone otro guiño a la patronal del sector y establece unas ratios por debajo de las fijadas en el Acuerdo Estatal de Servicios Sociales del año 2022.
4: Pensamos que es otro guiño que se hace a la patronal del sector porque está regulada para beneficiar los intereses

0: de las empresas, ¿no? Sino en cuanto a las ratios, pues queda muy por debajo de lo que nosotros pensamos que tiene que ser la hoja de ruta, que es ese acuerdo estatal territorial de servicios sociales que se recogió en el año 2022.
1: Es la 1:14 de la tarde, nos encaminamos a la 1:15, momento en el que hacemos una pausa y a la vuelta repasamos la información local y provincial.
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0: crónica local que nos lleva a Huelva. Ecologistas piden revisar la gestión de los montes tras el incendio de Niebla. Una información de nuestra compañera Rosa Gómez desde Moguer Radio.
1: Buenas tardes. El incendio de Niebla vuelve a abrir el debate sobre la gestión de los montes de la provincia de Huelva. Ecologistas en Acción y la plataforma Fuegos Nunca Más consideran que la magnitud alcanzada por este fuego no puede atribuirse únicamente a las altas temperaturas, el viento o el cambio climático. Las organizaciones reclaman una revisión de la planificación forestal y ponen el foco especialmente en la presencia de eucaliptos en zonas de sierra, una especie que aseguran puede favorecer la propagación de las llamas y la aparición de focos secundarios. También piden una mayor participación de quienes viven y trabajan en el medio rural en las decisiones sobre la gestión de los montes, así como recuperar actividades tradicionales como la ganadería extensiva y favorecer las especies autóctonas. Y junto a la prevención reclaman a la Junta de Andalucía más recursos humanos y materiales para el Infoca. El incendio de Niebla, con miles de hectáreas afectadas y municipios como Berrocal desalojados, vuelve a poner sobre la mesa la necesidad de reforzar la prevención y adaptar la gestión forestal a unos incendios cada vez más extremos. Esto es todo desde Moguer.
0: Y en Córdoba, el Seprona investiga a una persona por provocar un incendio forestal en la provincia. Nos lo cuenta nuestro compañero Jesús Ruiz desde Onda Marina.
2: Así es, el Servicio de Protección de Naturaleza Seprona de la Guardia Civil ha investigado a una persona como presunta autora de un delito de incendio forestal por imprudencia grave tras esclarecer el origen del incendio declarado el pasado mes de junio de este año en un paraje de la finca Villa Lobillos, que se inició en el término municipal de Almodóvar del Río y alcanzó el de Córdoba capital. El incendio afectó a una superficie aproximada de 160 hectáreas, de las que 70 corresponden a masa forestal, principalmente de encinar, siendo necesaria la intervención coordinada de numerosos medios terrestres aéreos en su extinción. Una vez controlado el fuego, especialistas del Seprona iniciaron la investigación realizando la inspección técnico-ocular del punto de inicio del incendio, localizando diversos indicios compatibles con la realización de trabajos mediante herramientas mecánicas sobre una estructura metálica existente en la zona. Es todo desde la provincia de Córdoba.
0: Muchas gracias a todos los compañeros y compañeras de nuestra red de emisoras municipales y comunitarias. En la 1 y 18 minutos hacemos una breve pausa y a la vuelta nos vamos hasta Albera, en la provincia de Cádiz. Vamos a conocer su programación de verano con nuestra compañera Alba Sáez.
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0: Agosto continúa cargado de propuestas en Olvera, que afronta el tramo final de su programación estival con actividades para todos los públicos. Conciertos, veladas, competiciones deportivas, actividades acuáticas, ocio juvenil y citas culturales llenarán las calles del municipio durante las próximas semanas antes de dar paso a uno de los momentos más esperados del año, la Real Feria de San Agustín, que se celebrará del 27 al 30 de agosto con actuaciones musicales, actividades infantiles y una amplia programación pensada para vecinos, vecinas y visitantes. Pues conocemos todos los detalles de este intenso verano en este municipio de la Sierra de Cádiz. Hablamos en estos minutos con Remedios Palma, alcaldesa de Olvera. ¿Qué tal, Remedios? Bienvenida a la Onda Local de Andalucía.
1: Hola, un placer estar con vosotros.
0: Muchísimas gracias, alcaldesa, por acompañarnos. Bueno, como decimos, Olvera afronta un agosto repleto de actividades. ¿Cuáles son las que nos esperan en los próximos días?
1: Bueno, pues una de las actividades que están a punto de ser la que se lleve el premio del divertimento del verano va a ser la del martes 11 de agosto, porque vamos a tener un tobogán acuático gigante en el conjunto histórico, en el entorno de la calle Llana, que culminará en la Plaza Andalucía. Así que a partir de las 8:30 de la tarde, que seguro que ya hay unos graditos de menos, vamos a aprovechar la pendiente de nuestro conjunto histórico y el agua, que es un recurso preciado y que nos refresca en verano, para hacer pues algo divertido para los más pequeños. Así va a empezar esta segunda quincena del mes. La verdad es que a partir de ese día tenemos también en el entorno joven, tenemos una zona que se llama Parque Joven, y vamos a hacer en la noche del 12, el miércoles 12, un bingo joven para todos los que pasan. Esa es una actividad que es a partir de 12 años aproximadamente, ya luego no le ponemos mucho tope por encima, y bueno, hay unos suculentísimos premios. Es una actividad divertida, nocturna, dentro del parque, que también le gusta a la población.
0: Después, precisamente, alcaldesa, después de ese día del 12 de agosto, ya en breve, el 14 va a haber una velada flamenca, ¿no?
1: Una velada flamenca en la explanada de la piscina municipal, abierto a todo el público, con la actuación además estelar de Sara Holgado, que es una de las cantaoras locales con más proyección internacional, y vamos a tenerla con nosotros el viernes 14. Además, es una actuación a la luz de la luna, es en la explanada de la piscina, es una zona donde hay fácil aparcamiento y es una zona donde yo creo que el amante del flamenco, el amante del cantejondo, va a disfrutar de verdad de una velada bonita. El viernes vamos a compartir, digamos, que gustos, porque es verdad que para los flamencos tenemos esa velada por la noche, y para los no tan flamencos, para los más raperos, a las 10 de la noche el concierto del verano en el recinto ferial está a cargo de ACE, así que creo que también que es una buenísima oferta para todos aquellos amantes de este artista internacional de ACE, que sé que va a ser también la delicia de los más jóvenes.
0: Como nos cuentas, alcaldesa, bueno, muchas de estas propuestas están dirigidas a niños y jóvenes, con olimpiadas acuáticas, campeonatos de videojuegos, algunas de las actividades que ya se han celebrado, también gincanas o excursiones. Es importante, ¿no, Remedios, ofrecer estas alternativas de ocio saludable durante las vacaciones de verano, ¿no?
1: Claro, es muy importante. Nosotros además vivimos en una zona rural, en plena Sierra de Cádiz. Aquí el mar nos coge muy lejos. Así que tenemos que ocupar nuestras tardes, noches y nuestras plazas para ofrecer a todo nuestro público, que es verdad que es vecinos y vecinas de la localidad, pero también tenemos en verano muchísimos visitantes de otras comunidades autónomas, incluso de otros países. Y bueno, la intención del equipo de gobierno siempre es hacer, en este caso este verano, pues han sido más de 60 actividades, proyectar durante los dos meses de verano el mayor número de actividades de ocio, que colmen eso las expectativas de los pequeños, de los más jóvenes, por supuesto del público familiar, del público adulto también, de los más mayores. Tenemos la obligación también en los municipios pequeños de dar respuesta al ocio que requiere la población en verano, y que bueno, aquí pues no somos una gran ciudad, no tenemos una playa cerca, pero sí tenemos las noches al fresco, tenemos muchas plazas, tenemos mejores temperaturas nocturnas, así que también hay que venir a la sierra en verano.
0: Como decíamos al inicio, alcaldesa, bueno, estamos hablando de la programación amplísima que tiene Olvera durante este mes de agosto, que ya por supuesto que lo ha tenido en los meses anteriores, pero decíamos en la introducción que a finales de este mes llega el plato fuerte, esa Real Feria de San Agustín, que es uno de los acontecimientos más esperados del año. ¿Con qué novedades se presenta esta edición y qué ambiente esperan vivir en Olvera?
1: Nosotros le ponemos el broche final, bien, como dices bien, al verano con la feria, porque además es que se cierra agosto y se cierra el mundo, ¿no? Que todos empezamos ya con los buenos propósitos en septiembre. Nuestra feria además es una feria muy familiar, pero también es verdad que es una feria muy hospitalaria y una feria que permite pues la convivencia entre los que somos de aquí y los que llegan de fuera. Tenemos el encendido de la feria, tendrá lugar el miércoles 26 de agosto, a las 10:30 de la noche lucirá ya el Real, y a partir de ahí, pues desde el jueves 27 al domingo 30, una serie de actividades y de actuaciones en la caseta municipal, gratuitamente para todo aquel público, pues que no, bueno, no tiene otra opción, o no tiene caseta, o también quiere salir de su propia caseta, de ese entorno de las casetas privadas público-privadas de Andalucía, y que sale a la calle. Así que tenemos, bueno, pues una programación modesta, es verdad, pero yo creo que, bueno, de acuerdo con todos los públicos, vamos a tener el jueves 27 a Erika Leiva. Bueno, que sobre todo, bueno, conocida en nuestra comunidad autónoma por su proyección en la copla, pero ese día además tenemos el cuarto concurso de trajes de flamenca y corto de la localidad, un concurso que se celebra a las 6:30 de la tarde y, bueno, que tiene un suculento premio, porque es un dinero importante al traje ganador para que el año siguiente pueda confeccionarse un traje a medida en nuestra localidad. Y bueno, ahí lo tendrá el jurado muy difícil ese jueves 27, donde abrimos ese concurso a propios y extraños para que pasen por la alfombra roja. El viernes, que es un día grande también para nosotros, llegará aquí King África, que es una figura pues del panorama musical que bueno, que todo el mundo recuerda en muchísimas de todas las edades. Y el sábado, que es también el día grande, porque es bueno, porque da lugar ya al final de la feria, al domingo, tendremos la actuación de Merche, que además este año ha sacado un nuevo disco, y bueno, aprovecharemos también para tenerla gratuitamente en nuestro recinto ferial. Cerraremos el domingo con Requiebro. Tenemos un festival taurino el sábado para todos los aficionados a los toros. Y sí quiero decir siempre que desde el ayuntamiento ponemos siempre a disposición de todas las personas que nos visitan y de los propios vecinos y vecinas de Olvera un servicio de guardería para niños y niñas de 3 a 12 años. Así que eso también es importante cuando uno llega a la fiesta y quiere conciliar a veces el divertimiento con bueno, con el ocio de los más pequeños.
0: Pues no hay excusa para no pasarse por Olvera, alcaldesa, en las próximas semanas. Como decíamos, ya el municipio afronta ese tramo final de su programación estival y lo hace con actividades para todos los públicos hasta llegar a final de mes, del 27 al 30, con la Real Feria de San Agustín. Remedios Palma, alcaldesa de Olvera, muchísimas gracias por habernos acompañado. Buen verano y buena feria.
1: Gracias a vosotros y aquí os esperamos.

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1: Si quieres que tu música hable y tienes en mente hacer alguna canción, te recomendamos, claro que sí, siempre a ese compañero aquí en la radio, Andrés Sonrubia, desde Producciones H Sound, puede hacerte cosas como muchas de las que suenan aquí o esta.

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1: Ya están por aquí los tocayos con ese mañaneo y ese teteo. Nos encanta esta canción.

0: pegadiza, eso de EO, EO, al mañaneo. 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Por ejemplo, Andrés Onrubia, TTO, y utiliza su música en las plataformas. Así les damos un empujoncito a que sigan dejándonos cositas así, va.
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1: Menuda recta, menudo sabor de boca, y es que los sonidos bien equilibrados no salen solos. Esto lo ha trabajado nuestro compañero en Rubia desde aquí, desde la radio, para Viva Suecia.

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1: Bueno, es que, claro, no referirse a él como icono sería para él una narrativa reduccionista.

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3: Saludos, ¿qué tal? Bienvenida, bienvenidos a la Onda Local de Andalucía. Son las 5, noticias. La evolución del incendio de Niebla provoca desalojos preventivos de más de 300 personas en las provincias de Huelva y Sevilla. En concreto, se trata de Las Delgadas y Monte Sorromero en la provincia de Huelva y en el Madroño y 4 de sus pedanías en la de Sevilla. El número de residentes en total asciende a 286 personas en esa zona de la provincia sevillana y 35 en Las Delgadas, si bien en muchos casos hablamos de segundas residencias. Los vecinos y vecinas de Las Delgadas que lo necesiten van a ser trasladados al Teatro Ruiz Tatay de Zalamea la Real, mientras que los del Madroño a El Castillo de las Guardas. La decisión se ha tomado en una reunión extraordinaria que ha tenido lugar a la 1:15 del mediodía en el puesto de mando avanzado y a la vista de la evolución del fuego y las condiciones meteorológicas, especialmente por los continuos cambios de tiempo. El delegado del Gobierno en España, en Andalucía, en funciones, y subdelegado del Ejecutivo en Sevilla, Curro Toscano, ha querido mandar un mensaje de prudencia y tranquilidad a la población.
4: En estos momentos está la Guardia Civil junto con los ayuntamientos, con Protección Civil y con el resto del dispositivo ejecutando esas labores de desalojo. Los vecinos del Madroño y de sus 4 pedanías serán realojados cuando, si lo necesitan, en el municipio del Castillo de las Guardas, mientras que los de Las Delgadas irán al punto que hasta ahora estaba habilitado de Zalamea la Real. Quiero mandar un mensaje de prudencia y quiero mandar también un mensaje de cierta tranquilidad dentro de la complejidad y las dificultades del incendio. El fuego no ha llegado a ninguno de estos núcleos poblacionales. La medida es preventiva para evitar inhalaciones y cuestiones vinculadas al humo y también por razones operativas.
3: Las estimaciones hablan de un perímetro de superficie afectada de 20.000 hectáreas. Y en otro orden de asuntos, el PP defiende que hoy Blas Infante querría, dice, la vía andaluza de la gestión de Juan Manuel Moreno. Lo ha dicho así el diputado del Grupo Popular por Sevilla en el Parlamento andaluz, José Ricardo García, quien ha defendido que el padre de la patria andaluza querría una Andalucía que progrese, una Andalucía de futuro y donde se gobierna para los más de 8,5 millones de habitantes.
5: ¿Qué es lo que sí querría el Blas Infante de hoy en día? El Blas Infante de hoy querría la vía andaluza con la que siempre ha soñado, la vía andaluza de la gestión, la vía andaluza de la inversión en sanidad, en educación, en políticas sociales, en vivienda, en recursos para los jóvenes, por supuesto en recursos para todos y cada uno de los andaluces.
3: José Ricardo García se ha referido también al ámbito de las infraestructuras, en el que a buen seguro, dice, Blas Infante tampoco querría que Andalucía fuese castigada. Y fuera de Andalucía, Gobierno y comunidades autónomas se reúnen el jueves en la comisión técnica que preparará la sectorial con los 25 millones para Ceuta. Se trata del órgano técnico previo a la conferencia sectorial de infancia y adolescencia, donde se va a abordar el crédito extraordinario de 25 millones de euros para la ciudad autónoma de Ceuta. El encuentro, que se va a celebrar por vía telemática, servirá para fijar la fecha de esta convocatoria y su orden del día. Y del exterior, al menos 20 personas han muerto en Colombia a causa de un terremoto de magnitud 7,4 que ha sacudido Colombia y causa además graves daños en varias ciudades. El epicentro se ha registrado en San José del Palmar, en el departamento del Chocó. En su capital se han registrado daños estructurales en edificios y varios heridos, sin que por el momento haya un balance total. Ya lo decimos, el que hay en estos momentos es el de 20 personas fallecidas. Es un terremoto que ha tenido lugar a las 7:30 de la mañana hora local y se ha sentido en varias ciudades del centro y el oeste del país, como Bogotá, Cali, Popayán, Manizales, Armenia, Pereira y Medellín, entre otras.

Lo dejamos aquí por el momento. La información, como saben, continúa a las 6 con el siguiente boletín horario y a las 7 de manera ampliada en la tercera edición de Este a Oeste.

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0: Saludos, ¿qué tal? Bienvenidas, bienvenidos a la Onda Local de Andalucía. Son las 6 noticias. Juan Manuel Moreno pide máxima cautela ante la complejidad del incendio en Niebla. El fuego, dice, no da tregua. Persisten los cambios de viento y los focos secundarios originados por los fenómenos convectivos que hacen que este incendio sea tan complejo. El último balance oficial apunta a las 20.000 hectáreas quemadas. El presidente de la Junta ha trasladado su confianza en los más de 600 efectivos que trabajan sobre el terreno para doblarle el pulso al fuego. Junto a ellos trabajan 12 maquinarias pesadas y un despliegue de hasta 26 medios aéreos. La dirección de la emergencia del incendio de Niebla ha ordenado el alejamiento preventivo de las Delgadas y Montes o Romero en Zalamea la Real en Huelva y del núcleo principal de El Madroño en Sevilla y sus cuatro pedanías, El Álamo, Juan Antón, Juan Gallego y Villargordo. En la provincia de Huelva la medida afecta únicamente a las Delgadas con una población censada de 29 personas y a Montes o Romero. Y mientras el consejero Ramón Fernández Pacheco responde a las críticas del PSOE andaluz por Blas Infante. En concreto ha sido el consejero de Agricultura, Pesca, Agua y Desarrollo Rural, Ramón Fernández Pacheco, quien ha acusado a la oposición de tratar de desestabilizar, dice, al gobierno andaluz tras las críticas del PSOE al presidente de la Junta. Ante estas declaraciones, el consejero ha considerado sorprendente que los responsables de la oposición se erijan, dice, en portavoces de lo que Andalucía quiere y lo que los andaluces necesitan.
1: Me parece, pues, por lo menos sorprendente, utilizando una terminología generosa, me parece sorprendente que se erijan en portavoces de lo que Andalucía quiere y los andaluces necesitan cuando hace apenas unos meses los andaluces dijeron alto y claro un mensaje, y es que no quieren que les gobiernen, no quieren un gobierno de izquierda, no quieren a María Jesús Montero de presidenta de la Junta de Andalucía.
0: Fernández Pacheco se ha pronunciado así ante los medios antes del acto de toma de posesión de los nuevos delegados territoriales de la Junta en Almería, en respuesta a las críticas del PSOE andaluz, cuando esta mañana reivindicó a Blas Infante y su legado de igualdad y libertad y acusó al presidente de la Junta de pisotear su memoria y de transitar, decían, de falso moderado a verdadero ultra, tras integrar en el Ejecutivo Autonómico a Vox. Juan Jesús Vivas reclama un plan estatal para recuperar la normalidad de Ceuta y pide un mando único del gobierno. El presidente de la ciudad autónoma ha planteado como prioridades que las calles de Ceuta recuperen su situación anterior a la crisis y que se proceda a la expulsión de las personas que participaron en la entrada masiva y que todavía permanecen en la ciudad. Vivas ha manifestado que considera inasumible, insostenible e inaceptable la presencia de miles de personas en las calles sin alojamiento y con necesidad básicas por cubrir. Entre las medidas propuestas, Vivas reclama la habilitación urgente de un espacio que funcione como centro de internamiento de extranjeros para que estas personas puedan permanecer allí mientras se tramitan sus expedientes. También ha pedido reforzar los medios humanos y materiales de extranjería, justicia, fiscalía y policía para agilizar todos estos procedimientos. Y del exterior de la Espriella se desplaza a Bogotá para liderar la respuesta al terremoto. El presidente de Colombia coordinará desde allí la respuesta a la emergencia provocada por el terremoto de magnitud 7,4 que ha sacudido al país y que deja por el momento 20 muertos. Además, ha convocado un puesto de mando unificado en la Unidad Nacional para la Gestión del Riesgo de Desastres, desde donde ha asegurado que liderará personalmente las labores de atención a las comunidades afectadas del Chocó, el Eje Cafetero y otras zonas del país. Aquí lo dejamos por el momento. La información continúa a las 7 de manera ampliada en la tercera edición de Este a Oeste. Mientras tanto, pueden seguir informados e informadas en su emisora municipal o comunitaria.

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0: Saludos, ¿qué tal? Buenas tardes, bienvenidas, bienvenidos a la Onda Local de Andalucía, tercera edición de Desde Oeste en este lunes 10 de agosto. La evolución del incendio de Niebla provoca desalojos preventivos de más de 300 personas en las provincias de Huelva y Sevilla. En concreto se trata de Las Delgadas y Montesor Romero en la provincia de Huelva y en el Madroño y cuatro de sus pedanías en la de Sevilla. El número de residentes en total asciende a 286 personas en esa zona de la provincia de Sevilla y 35 en Las Delgadas, si bien en muchos casos hablamos de segundas residencias. Los vecinos y vecinas de Las Delgadas que lo necesiten van a ser trasladados al Teatro Ruiz Tata y de Zalamea La Real, mientras que los del Madroño al Castillo de las Guardas. La decisión se ha tomado en una reunión que ha tenido lugar a la una del mediodía en el puesto de mando avanzado y a la vista de la evolución del fuego. El delegado del Gobierno de España en Andalucía, en funciones, y su delegado del Ejecutivo en Sevilla, Curro Toscano, ha querido mandar un mensaje de prudencia y tranquilidad a la población.
1: En estos momentos está la Guardia Civil junto con los ayuntamientos, con Protección Civil y con el resto del dispositivo ejecutando esas labores de desalojo. Los vecinos del Madroño y de sus cuatro pedanías serán realojados cuando, si lo necesitan, en el municipio del Castillo de las Guardas, mientras que los de Las Delgadas irán al punto que hasta ahora estaba habilitado.

0: Zalamea La Real. Quiero mandar un mensaje de prudencia y quiero mandar también un mensaje de cierta tranquilidad dentro de la complejidad y las dificultades del incendio. El fuego no ha llegado a ninguno de estos núcleos poblacionales. La medida es preventiva para evitar inhalaciones y cuestiones vinculadas al humo y también por razones operativas.
1: Las miradas también están puestas esta tarde en Colombia porque al menos 75 personas han fallecido este lunes después de que un terremoto de magnitud 7,4 haya sacudido gran parte del territorio de Colombia. El seísmo se ha sentido a las 7:30 de la mañana, hora local, y tuvo como epicentro la localidad de San José del Palmar, en el departamento del Chocó, situado en la costa del Pacífico a una profundidad de 82 kilómetros. El terremoto se ha sentido en varias ciudades del centro y el oeste del país, como Bogotá, Popayán y Medellín, dejando graves daños en núcleos urbanos como Pereira, Manizales, Quibdó y Cali, además de las afectaciones en 6 aeropuertos, según los primeros balances de las autoridades. En varias de ellas ya se han denunciado, además, varios heridos, daños materiales y personas atrapadas por el derrumbe de edificios. Pues son los apuntes que destacamos este lunes en portada. Repasamos ahora más asuntos de la actualidad del día en titulares.

0: Juan Manuel Moreno pide máxima cautela ante la complejidad del incendio en Niebla. UGT Andalucía insiste en la necesidad de seguir reforzando medios humanos y materiales destinados a la prevención de incendios forestales. La oposición de izquierda reivindica el legado de Blas Infante en el 90 aniversario de su asesinato. La Federación de Organizaciones Andaluzas de Mayores reclama un plan de choque para reducir los tiempos de valoración de la dependencia en la región. Conocemos ahora el estado actual de nuestras carreteras. Darío Carnicero, de GT, buenas tardes.
1: Buenas tardes. En estos momentos, pendientes de un accidente que provoca el corte del carril izquierdo y carril derecho en la A92 en la provincia de Granada, a la altura de Huetortajar, ya en dirección a Sevilla. Al margen de ello, circulación tranquila en las carreteras andaluzas, ya que tan solo encontrarán complicaciones en Málaga, en la A7 a la altura de San Pedro Alcántara, en ambos sentidos de la marcha.
0: Gracias, Darío. Conocemos también las previsiones.
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0: Una semana más vamos a acompañarte con el programa Solo Aquí. Canciones tuyas que eliges a través del 607-88-9707 o soloaquiradio@gmail.com. Si tu canción no sonó en el programa pasado, lo tenemos en este. Así que, gracias como siempre. Beso y abrazo de un servidor, de Vicente Rufino.
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0: Álvaro de Luna se junta con el argentino Hassan con Desconocidos. Ya pasó todo. Y estaba bastante dolido. Aquí tienes, como siempre, las canciones que vamos encontrando, las novedades del momento, pero también tu petición y canción.
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0: 607-88-9707. El WhatsApp del programa. Recuerda, 607-88-9707.
1: WhatsApp.
0: Tú eliges lo que suena en Solo Aquí.

la unión de Pharrell Williams con Miley Cyrus en Work It Out, Doctor. Nos estamos quemando los deditos con las novedades del momento, las que tú eliges. Gracias, Ernesto, como siempre en sintonía con Solo Aquí.

Devórame otra vez no es la de Lalo Rodríguez, sí la de Pitingo. Le mandamos un besote grande a Sara.

cuando nos vamos con la canción No lo dudaré de Juan Magán, Liano y Tepet. Petición que nos llega de parte de José Luis. Gracias como siempre también en sintonía que haces en cada programa cada semana. Nuestra pista de baile que abrimos para irnos con la petición para Cristina desde Jerez de la Frontera. Corazón y flecha de Manuel Carrasco.

baile que nos hemos dado con Cristina Besito desde Jerez de la Frontera, como hemos dicho, y habitual siempre para estar con nosotros. Es Inna con Love Me. Sigue el programa acompañándote.

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4: La primera parte del programa ya la hemos consumido junto a ti. Eso nos alegra un montón. 607-88-9707 o solo aquí radio@gmail.com. Más peticiones, porque la que viene ahora es la de Yamis desde Sevilla.
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Fama de Diabla de Bisbal con La Conga y Emanero. Y un besito que le mandamos a Yamis desde Sevilla, siempre también fiel a estar con nosotros en cada programa. Y ahora para irnos con Los Rebujitos. No puedo olvidarte, eso nos pasa contigo.

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La nueva remezcla de un éxito de 1971 de Janet, El Rebelde. Soy rebelde, pero este es Rebelde 2.0 con Fernando Caro y Sergio Contreras. Le mandamos un besote grande también para Julia. Tengo por aquí a Luis y Carlos, tres hermanos que también en sintonía con Solo Aquí nos escuchan cada semana, igual que tú.

Tenemos una petición, solo falta la tuya. Envíanos un WhatsApp al 607-889707 o un mail a soloaquiradio@gmail.com.

Ya nos gustó con Houdini, imagínate con Trini Season. Lo estamos marcando bien en el programa de hoy. Gracias, como siempre, a ti por estar en sintonía con el programa de radio con tu petición y canción. Porque ahora tengo que poner la de Psycho con Lola Indigo, una bachata, que es petición de Manoli. Se la quiere dedicar a los oyentes que en este programa están en sintonía.

¡Qué gran recuerdo de 2012 con Ricardo, Euforia de Lorín! 2012 porque fue la ganadora del Festival de Eurovisión. Y es que tú, como siempre, eres la parte más importante de este programa. Diego Torres con Carlos Vives.

para irnos, nos vamos con la petición de Manuel Turizo con Yandel, Mamasota. Es para una persona que en este momento nos enviaba un mensaje al 607-88-9707. Se llama Celia y se lo quería dedicar a Noelia con un besote grande. Recuerda 607-88-9707 o soloaquiradio@gmail.com. Si tu canción no ha sonado, no te preocupes porque lo tenemos para el próximo. Como siempre, un placer, Vicente Rufino, de haberte acompañado. La radio continúa, así que no te despegues de este punto de conexión, como siempre.

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0: Espera,
1: dale la luz.
0: Todavía ando buscando cuál es mi fecha de nacimiento, maestro.
1: ¿Cómo así?
0: Porque hoy hay gente que piensa que uno nació ayer.
1: Lo que pasa es que Judas cree que vendió a Jesucristo y lo que hizo fue que lo empeñó.
2: En mí no creyeron.
1: No aguantó la presión.
2: Me subestimaron.
1: Se tiró la soga.
2: Me dieron la espalda, sí.
1: Buen fariseo.
2: Cuando yo di la mano,
1: la vuelta dio.

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1: Ay, shorty. Pero tú sabías.
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0: Nuestro amigo Chris Lay con Chemical Brothers, Galvanize.
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Momento para viajar al pasado, como cada día en el Sonido H. Un versus con varias canciones, entre ellas El Enfado, Calvin Harris, Avicii y Ice MC.

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Lost. Este es Sky and Sand de nuestro cover. En este 10 de agosto tenemos que dar las gracias. ¿A quién? Pues a toda la gente que nos acompaña en nuestras fiestas y que durante los últimos días, el último fin de semana, han estado con nosotros en Spirit, en Santa Cruz de Mudela, arrancando su feria. ¡Qué bien lo pasamos! El pasado jueves, el viernes, estreno de Flip Flow en Lezuza, con Creamos Fiestas y Festivales. Un festival impresionante, sin comentarios. El sábado en Villanueva de la Fuente, Mencaturfes, su segunda edición por todo lo alto, ¿eh? No es que os lo diga. En breve vais a ver vídeos, resumen de todo lo que ocurrió en estas fiestas. Y por supuesto, con RM Radio estuvimos en Quintanar del Rey y lo pasamos de fábula ya en el cierre del sábado. Hoy lunes, atención, que estamos en el Bonillo con Octopus Party, así que ¡al lío!

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1: Ha sido un honor poner la banda sonora a vuestra hora. El nombre es Sonrubia, el sonido es H Sound, lo demás es ruido, no lo olvides. Adiós. Cerramos con remix propio.

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0: prende ahí.
1: Yo no el castillo.
2: El de la R, RJ.
1: Leis Mandri.
2: Adriático, dile que con nosotros no. Simplemente estamos trabajando a otro sistema galáctico. Guay.

0: sincero.
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